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1: Ya son las 6:06. Esto se llama Corazón sin Cara.
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¡Ah, qué bárbara, Ana Bárbara! Son las 6 de la tarde con 10 minutos, temperatura 18 grados centígrados. Se llama El Bandido. ¿Te la sabes? ¡Órale, pues!

0: tarde con 13 minutos, 6 con 13. Dice por acá, hola amigo, buenas tardes. Oye, ¿me puedes mandar un saludo de parte del Puebla para su papá Florentino? Que ya casi lo va a ver, ya merito, ojalá, hombre, aprovechense. Ya son las 6 con 13. 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No se les vaya a pasar, Plaza Sendero. Ahí está la preventa de boletos. Son las 6 de la tarde con 13. Tenemos una pausa, no te vayas. 722-213-1389. 722-213-1390. No te vayas.
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1: Ya son las 6:18.

0: 6:25, sí, ya son las 6:25. Hola, buenas tardes. Por favor, mándale una felicitación a mi Margarita. Ayer fue su cumpleaños de parte del pajarillo. ¡Ah, caray! ¡Qué cosas, ¿no? Dice por acá, hola, Manuel. Un saludo para mí. Con mucho gusto, mi querida Florecita. Zoilita hermosa, te mandamos un beso enorme. Qué bueno ya volverte ver sonreír. Ahí la llevamos, ¿no? Te mandamos un fuerte abrazo. Y ahorita te ponemos una canción para que le bailes en serio. Son las 6:26. Tenemos pausa, no te vayas.
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1: Uy, qué canción y qué voz la de nuestro charro de Huentitán, don Vicente Fernández, que por cierto él tenía tantas ganas de grabar un disco con banda y pues de alguna manera aquí está. Es el Recodo acompañándolo. 90.

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1: Aquí llega la música del buen Beto Zapata desde Monterrey. Esto es para papá, sí, mi padre, mi mejor amigo. A las 6:35.
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0: 6:42, ya se viene este curso de maestro parrilleros. ¿Qué les parece? ¿Quieren participar? Ok, chavos. Si quieren participar en esta muy, pero muy bonita y práctica dinámica para ser unos verdaderos chefs, les tengo buenas noticias. 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Ahí póngale, yo quiero ser maestro parrillero. 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Ya son las 6:43. La pausa, regresamos.
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0: Amigos míos, ¿cómo están? Es un placer saludarlos. Son las 7 en punto. Iniciamos Solo para Enamorados. Soy su amigo Manuel Barrón.
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0: son las 7:10, ya en casita. Perfecto, después un día, me imagino, que algo pesado, ¿verdad? Bueno, ya mañana por fin se respira fin de semana. Mañana jueves, jueves 11 de junio. Mañana especial, ¿verdad? ¿Cómo no? A disfrutarlo todos. 722-213-1389, 722-213-1390. ¿Alguna canción, algún saludo? Adelante, estoy para servirte. Esto es Solo para Enamorados.
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0: son las 7:22 después de haber escuchado a Belinda, que también para mañana, para ella mañana será un día muy importante en una inauguración. Te voy a presentar esto de Diego Verdaguer. Se llama Pídeme y vamos a recordar así, cantando, al gran Diego Verdaguer.
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Dice por aquí, hola, manda un saludo para el taller de carpintería La Fortaleza en San Pedro, Huixilapan, en especial para el patrón, que es el más enamorado, mira nada más, y también para sus hijos, gracias.

0: Ya son las 7:29. 7:29. Hola, buenas noches. Compláceme con la canción de No Hay Amor para Cristian, que está esperando la hora de salida de la escuela. Por favor, muchísimas gracias. Por acá dice, hola, ¿qué tal? ¿Cómo estás? Buenas noches. ¿Me podrías poner la canción de Amorcito Mío para mi novio Edgar? Que estos 9 años a su lado se multipliquen. 9 años de novios. ¡Qué barbaridad! Dijeran por ahí las tías que no tiene nada que hacer. ¿Y el mole para cuándo? 9 años. ¡Wow! Bueno, pues felicidades. Ya son las 7:30, por cierto. Si hay mole, inviten.
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0: son las 7:32. Lo prometí. Aquí está Moenia.
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La importancia de verte morderte los labios de preocupación. Es hoy tan necesaria como verte siempre, como andar siguiéndote con la cabeza en la imaginación. Porque sabes y si no lo sabes no importa, yo sé lo que siento, yo sé lo que cortan después unos labios. Esos labios rojos y afilados y estos puños que tiemblan de rabia cuando estás con

temáticos en este bloque. Primero Moenia, después Fernando Delgadillo y ahora Edgar Oceransky. Es un beso grande, ¿sí? Este beso grande especialmente para ti.

0: 7:43. Sí, 722-213-1389 y 90. Completamente en vivo para ti. Muchísimas gracias por estar aquí. ¿Alguna canción? Adelante, comunícate.
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9: Hola, ¿cómo está? Les saluda Alejandra Cruz. Con el objetivo de que más familias mexiquenses vivan experiencias de conexión con la naturaleza y descubran la riqueza de la biodiversidad, el Parque Ecológico Sacango abrirá sus puertas de lunes a domingo de 10 a 17 horas. Ahora, durante toda la semana, las y los visitantes de todas las edades podrán recorrer este emblemático parque, hogar de más de 1.200 ejemplares que reciben atención especializada bajo estrictos estándares de bienestar animal. En el marco del Día Nacional de la Lengua de Señas Mexicana, el Gobierno del Estado de México reafirma su compromiso con la inclusión y los derechos humanos, capacitando este año a 261 servidores públicos de 12 dependencias y 6 organismos descentralizados. El programa, que ofrece niveles básico, intermedio y avanzado, a través de 9 cursos de 25 horas cada uno, busca dotar al personal de herramientas de comunicación para brindar una atención más accesible e incluyente a la población sorda. Como parte de la estrategia Estado de México, Destino Futbolero, impulsada para fortalecer el turismo y promover la identidad mexiquense, la Secretaría de Cultura y Turismo alista 14 destinos, entre ellos Aculco, Malinalco, Metepec, Teotihuacán y Valle de Bravo, que hasta el 9 de julio ofrecerán actividades culturales, recreativas y turísticas para que visitantes y familias descubran la riqueza cultural, artística y gastronómica de las distintas regiones de la entidad.
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1: Un curso especialmente para los chavos, ¿eh? ¿Qué pasó? ¿Quieres entrarle a este curso? Perfecto, repórtate aquí en el WhatsApp al 722-213-1389. Y tú, amiguito, amigo, si quieres participar en este curso, pues participa. Tu nombre completo, tu edad, teléfono, colonia, y con eso estás participando, ¿sale? ¡Mucha suerte! 8:08.
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1: Ya son las 8 con 11 minutos. Es el mimoso. Fue mi viejo. Vamos a escucharla, ¿no?

0: Ya son las 8:14 en esta noche bonita, agradable, familiar, 15 grados centígrados. En algunos lugares, a ver, déjeme ver. Pues resulta que en algunos lugares me comentan que sí está chispeando y estarán, pues estará así hasta las 10 de la noche. En algunos lugares, coméntanos por dónde andes. ¿Está lloviendo? ¿Qué tal el clima?
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0: está. Ya son las 8:21 minutos. Esto se llama Un Día Sin Ti. Llegan los Guerreros del Amor. El grupo Samurai, cortesía de los grandes grupos, ya lo sabes. Lunes a viernes, 3 de la tarde con la Beckers.
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1: Ya son las 8:25. Es Ricky Martin, Tini y Los Ángeles Azules. Sigo esperando tu registro, ¿eh? ¿Quieres ser maestro parrillero? Ok, toma este curso.

0: 8:28 minutos, sí, 8:28. Más adelante vamos a tener una promoción muy padre para que te vayas a bailar con quien tú quieras este fin de semana, sábado 13 de junio, en Plaza Sendero. Tendré boletos de cortesía, un regalo de Cristal, obviamente, y de nuestros amigos de Mega. 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Tenemos pausa, no te vayas.
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Simplemente arrolladora. Ya son las 8:32. Esto es para ti, morena. Vamos a bailar rico, sabrosón.

0: darle una oportunidad a la gastronomía. ¿Por qué no te inscribes o por qué no participas más bien en este curso de gastronomía que te ofrecemos? ¿Qué te parece, maestro parrillero? ¿Va? 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Por WhatsApp.
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1: Es el borracho de amor. Ya son las 8:39. Bonita noche.

0: minutos y ya las 9 de la noche. Amigos, les recomiendo que vayan a la preventa de los boletos de Plaza Sendero con el conjunto Primavera, Quintana, Fidel Rueda y mucho más, para que no se me vayan a arrepentir al final, ¿eh? Ahí está la preventa, pueden irse rápidamente a Plaza Sendero. Ahora bien, que ya es noche, que a lo mejor está lloviendo por allá, no se preocupen, mañana vayan a Plaza Sendero por sus boletos en preventa y nosotros tendremos más adelante más boletos cortesía de Cristal y de Mega. 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
17: Llegan los dos, sí, no uno, sino dos de Tamaulipas. Ayúdame, solamente 14 minutos y ya a las 9.
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1: Ya son las 8 con 52 minutos, nos estorbó la ropa. Ah, caray, es la original banda, El Limón.

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1: Ya son las 8:55. Muchas gracias. Oigan, mañana nos estaremos escuchando en punto a las 9, no es cierto, a las 4 de la mañana en los grandes grupos y después a las 9 de la mañana. Así que al pendiente, porque también tendremos boletos para que te vayas a disfrutar nada más y nada menos que de el concierto de el conjunto Primavera. Cerramos con Natalia Lafourcade y Juan Gabriel, Yo no vivo por vivir.

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0: Ella es Rubí Escobar, se llama No Hay Manera, son las 9:06. ¿Cómo están? Bienvenidos a estas noches de cristales. Miércoles, yo soy Brian Núñez, en vivo contigo hasta en punto a las 12.
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1: 9:09, acá está el capaz de la sierra. Hoy no más. Se llama mi credo. Oigan, a las 10 tu enlace, márcame. 90

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1: Se llama Mi Viejo, acá está Exterminador. Son las 9:12.
2: Noventa y tres punto tres.

0: 15 minutos. Oigan, atención, porque hoy en vivo, hoy miércoles, a las 10 de la noche, vamos a hablarle a tu persona especial. ¿Quieres hacer un enlace? ¿Quieres decirle a esa persona lo mucho que lo quieres o la quieres? ¿Quieres hacer un detalle increíble? Hoy en punto a las 10 de la noche, con todo el gusto del mundo, ¿eh? Ya está activa la multilínea para que tú me marques al 722-213-1389 y 722-213-1390 y hagamos tu enlace en vivo en este miércoles con gusto a las 10 de la noche. Es posible en las mágicas noches de cristal. Vamos a la pausa, es muy breve, no tardamos, hay más música para ti.
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Sábado 9:23. Márcame 722-213-1389 y 722-213-1390. Hagamos tu enlace en vivo, vamos a hablarle a esa persona especial. Estoy seguro que lo va a disfrutar mucho. Márcame y lo programamos.

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1: Se llama Aunque Me Duela, acá están los Cuisillos. Son las 9:26 en el 933. Buenas noches, a manejar con precaución. Ponte tu cinturón de seguridad y acompáñanos. 15 grados la temperatura en Toluca.

0: 9:30. Oigan, prepárense porque este curso de maestro parrillero junto con los amigos del Grupo Colegio Mexiquense y su licenciatura en gastronomía es para ti que quieres estudiar gastronomía. Te encantaría estudiar gastronomía y te gustaría convertirte en un verdadero maestro parrillero. Bueno, pues estás a punto de salir de la prepa y tu gusto es estudiar la carrera en gastronomía, márcame porque te registro para que tú puedas convertirte en un auténtico maestro parrillero en este curso que tenemos para ti, ¿eh? Vamos a la pausa, ya volvemos, más música.
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Ellos son los Askis. Se llama, te digo, Beta, son las 9:34. Márcame y hagamos tu enlace de 722-213-1389 y 722-213-1390.

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1: Te amo, ¿dónde estabas tú? Acá está la simplemente arrolladora 937.
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1: Ellos son El Recodo, se llama Íntimamente, 20 minutos y las 10 de la noche, donde quiera que te encuentres. Oigan, a través del internet también nos puedes escuchar en radiocristal.mx, en la aplicación o en tu Alexa. Ahí te acompañamos en vivo.

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1: Es la adictiva, se llama Única. Ya son las 9:52. Márcame en 8 minutos. Vamos a hacer tu enlace en vivo. 722-213-1389. Márcame.

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1: Se llama A Mi Manera. Acá está el toro del corrido. Él es Don Lupillo Rivera. Son las 9:55.

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0: están? Son las 10 en punto. Bienvenidos a este miércoles. Estamos en vivo a través de Cristal 93.3. Yo soy Brian Núñez. Te invito a que te pongas cómodo, que te acompañes con una buena taza de café y le marquemos a tu persona perfecta. 722-213-1389 y 722-213-1390. Hola, Bima. Abisaid. ¿Cómo estás, Abisaid? Buenas noches.
1: Hola, muy bien, William. Buenas noches.
0: Buenas noches, Abisaid. Bienvenido a Cristal, amigo. ¿En dónde nos escuchas, Abisaid?
1: Acá en Villa Cuauhtémoc.
0: Saludos para ti hasta Villa Cuauhtémoc. Oye, amigo mío, cuéntame, ¿esta noche a quién le hablamos, Abisaid?
1: Es una persona muy especial para mí que ahorita es mi novia.
0: Ok.
1: Pero pues, el otro año ya pensamos en dar el siguiente paso.
0: ¿Ya está planeado? ¿Ya tienen alguna fecha tentativa?
1: No, todavía no, solamente está como apalabrado, ya nomás falta pues, arreglar los detallitos como la fecha y otras cositas.
0: Ok, súper bien. ¿Y qué pasa esta noche contigo y con esta chica? ¿Cómo se llama?
1: Brenda.
0: ¿Qué pasa contigo y con Brenda esta noche, amigo?
1: Pues quisiera nomás darle este gran detalle, una vez le di un detallito, solamente un saludo, y pues le gustó mucho. Supongo que este detalle pues, se va a agradar más y que pues, sepa que siempre estoy pensando en ella todo el día, ¿no? Y que es lo más importante en mi vida.
0: Va que va, pues vamos a marcarle entonces para que le digas todo lo que está en tu corazón esta noche a Brenda.
1: Muchas gracias.
0: A ti, querido amigo. Son las 10 en punto en el 933. Márcame y hagamos tu enlace en este miércoles. Te aseguro que le va a encantar mucho a tu persona especial ese detalle increíble. ¿Qué crees, Abisaid? Suena el teléfono, pero no contesta, amigo.
2: No.
0: Hola, Brenda Ortega. ¿Cómo estás, Brenda? Buenas noches. Brenda, ¿me escuchas?
2: ¿Qué?
0: Hola, Brenda, ¿cómo estás? Buenas noches, Brenda. Te habla Brian Núñez y te marco de la estación de radio Cristal 93.3. ¿Cómo te va, Brenda?
2: Bien, gracias, buenas noches.
0: Buenas noches también para ti, Brenda. Oye, fíjate que estamos en vivo en este momento y te cuento, Brenda, que en la otra línea tengo una persona súper especial que nos pidió que te marcáramos. Por favor, Brenda, escuche de quién se trata. Yo los dejo. Adelante, por favor.
2: Gracias.
1: Hola, mi amor. Buenas noches.
2: Hola, mi vida. Me sorprendiste.
1: Como que escuché que no querías contestar. No es tan fácil que escuche que contestes a un número desconocido.
2: No, de hecho no iba a contestar y por eso me quedé así como un poco tentativa así de quién es y quién habla.
1: Bueno, pues mira, quería darte este pequeño detalle, mi amor, que todo el mundo sepa, que todo el mundo se entere de todo el amor que siento por ti, de todo lo que te amo, todos los planos que tengo contigo, que tenemos juntos, y que sabes que siempre puedes contar conmigo cualquier momento, a cualquier hora, estoy disponible para ti 24/7.
2: Ay, gracias, amor, por el detalle. Pues tú sabes, también igual que eres correspondido, que te amo mucho, que te adoro, que te necesito, y pues gracias por este bonito detalle. Y pues sabes también igual que cuentes conmigo, que te amo mucho, y pues muchas gracias, mi vida. Gracias por estar conmigo en mi vida, en mis días, y lo que nos espera en un futuro, si Dios nos permite.
1: Te amo, mi amor, muchas gracias por todo.
2: No, gracias a ti, mi amor. Gracias a ti por todos los detalles y por ahorita esto, significa mucho para mí también.
1: Aquí el buen amigo Brian, ahora sí me contestó la llamada.
0: No, hombre, no es nada. Al contrario, gracias a ustedes por estar esta noche con nosotros. Muchas gracias, Brenda, por tomar la llamada.
2: No, muchas gracias, al contrario. Y gracias, mi amor, por el detalle. Te amo.
1: Te amo. Te amo.
0: Querido Abisaid, ¿qué canción le vamos a poner a tu novia Brenda, amigo?
1: La de El amor de mi vida, de La Adictiva.
0: Por favor, dedícasela. Adelante, amigo.
1: Te dedico a esta canción, mi amor, el amor de mi vida, porque eso eres para mí. Espero que la puedas escuchar. Y si no, pues voy a despedir de la vida personalmente, con todo mi cariño y con todo mi amor.
2: Muchas gracias, mi vida. Y ahorita la escucho. Muchas gracias.
0: Cuídense mucho, les dejo su canción. Gracias y bonita noche.
2: Gracias, igualmente. Hasta luego.
0: Hasta mañana.
2: Hasta luego.

0: Son las 10:07. Hola, Roberto, ¿cómo estás, Robert? Buenas noches.
1: Bueno, buenas noches.
0: Buenas noches, Roberto. Bienvenido a Cristal, amigo mío. ¿En dónde nos escuchas?
1: 93. Aquí en Jocotitlán.
0: Oye, gracias y saludos hasta Jocotitlán. Cuéntame, Roberto, ¿para quién va a ser este detalle, amigo? ¿A quién le vamos a llamar?
1: A mi mamá.
0: ¿Qué pasa con tu mami?
1: Nada, nada, todo bien. Simplemente que le quiero dedicar una canción porque mañana es su cumpleaños.
0: Órale, qué padrísimo. ¿Cómo se llama tu mami, amigo?
1: Margarita Gómez Alcántara.
0: ¿Y la señora Mago, en dónde nos escucha? ¿Ella en dónde está? ¿También allá en Joco o dónde está ella?
1: Sí, también aquí en Jocotitlán.
0: Oye, ¿cuántos hermanos tienes o eres hijo único?
1: No, somos 5 hermanos.
0: ¿Y tú qué posición juegas?
1: No, ser más viejito de todos.
0: ¿Al poco eres el mayor? ¡Guau, amigo! ¡Súper bien, mi Robert!
1: Sí, sí, de hecho acaba de pasar mi cumpleaños.
0: Oye, ¿qué tienes? ¿Qué día fue tu cumpleaños?
1: El domingo 7 de junio.
0: Pues un abrazo bien fuerte, amigo mío. Hace 3 días apenas. Todavía se vale felicitar, ¿no?
1: Sí, sí, claro que sí. Casi, casi era el regalo de mamá.
0: Eso, muy bien, amigo mío. ¡Qué padre! Oye, ¿y qué tienen pensado tus hermanos y tú para estar festejando a tu mami mañana? ¿O es hasta el fin de semana? ¿O qué han platicado?
1: Pues mañana normal, un desayuno y en la noche una merienda. Y ya, sí. Pues planeamos para el fin de semana algo.
0: Primeramente, Dios, que así sea, amigo mío. Pues vamos a marcarle a tu mami, a la señora Margarita, hasta Jocotitlán, para que le digas todo lo que está en tu corazón esta noche, ¿va?
1: Claro que sí.
0: Gracias, amigo mío. Son las 10:09 en el 933. Márcame. Con gusto hacemos tu enlace. Con todo el gusto del mundo, ¿eh?
2: Hola.
0: Hola, señora Margarita, ¿cómo está usted? Margarita Gómez, ¿cómo le va?
2: Bien, aquí merendando.
0: Oiga, provecho, provecho. Gracias por estar atendiendo la llamada. Bienvenida, le habla Brian Núñez y le marco de Cristal 93.3, señora Maguito.
2: Ajá.
0: Fíjese que cree que estamos en vivo en esta noche y le cuento que en la otra línea tengo una persona súper, súper especial que nos pidió que le marcáramos, señora Maguito. Por favor, escuche atenta de quién se trata. Yo los dejo. Adelante, por favor.
2: ¿Sí?
1: Soy yo, tu hijo el consentido.
2: Bien consentido, no tengo.
1: Nada más te marco para desearte feliz cumpleaños para mañana. Que te pases muy bien, sabes que te quiere mucho.
2: Hijo, gracias.
1: Y pues mañanita nos vemos para festejar. Y te voy a dedicar una canción, la de Mi Primer Amor.
2: Sí, gracias, hijo.
0: Señora Maguito, un abrazo muy fuerte para usted mañana en su cumpleaños. Que Dios me la bendiga y que Diosito le regale muchos, muchos años más de vida.
2: Muchas gracias, le agradezco.
0: Gracias. Gracias a usted, señora Maguito. Pásela bonito y le mandamos un abrazo bien fuerte. Mi Robert, gracias, amigo.
1: Gracias, gracias a ustedes.
0: Te pongo tu canción, va, descansen, bonita noche.
2: Gracias, muchas gracias.
0: Gracias, hasta mañana.
1: Hasta mañana.

0: 8:15. 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

0: Buenos días con 22 minutos. Gracias por estar con nosotros en vivo en estas noches de cristal. Hola, Lau. ¿Cómo estás, Laura? Buenas noches.
1: Hola, hola. Buenas noches.
0: Buenas noches, Lau. Bienvenida a Cristal, mi amor. ¿En dónde nos escuchas, Laura?
1: De aquí de... Bueno, ahorita estoy en mi trabajo, aquí en La Maquinita.
0: ¿Qué haces?
1: Por la colonia Independencia.
0: ¿A qué te dedicas, Lau?
1: Cuido dos gemelitos.
0: ¡Órale, qué padrísimo! Muy bien, Lau. Sí. Pues bienvenida a Cristal. Cuéntame, Lau, ¿a quién le vamos a llamar esta noche?
1: A Joel.
0: ¿Qué es de ti, Joel?
1: Es un amigo.
0: ¿Amigo, amigo o amigo con derechos?
1: Amigo, amigo.
0: Oye, ¿y qué pasa contigo y con Joel esta noche?
1: Pues, bueno, es que fue mi novio, pero ya tiene mucho, pero no sé, de un momento a otro se alejó de mí, pues quiero decirle que pues, ay, es que lo quiero mucho, no sé, a pesar de cómo fue conmigo, pero pues lo sigo queriendo demasiado.
0: Oye, quiero preguntarte algo. ¿Qué fue lo que los orilló a terminar y ya no ser pareja?
1: No, es que él trabaja en transporte público. Okay. Entonces no sé, yo creo que fue el tiempo de que él pues siempre anda en su trabajo. Ahí pues trabajan de, ahora sí, de 5 hasta casi la noche. Entonces pues como que no hubo mucho tiempo de parte de los dos y pues siento que fue eso.
0: ¿Cuánto tiempo duró la relación?
1: Como 3 meses.
0: Fue muy poquito, sí. Oye. ¿Y se conocieron ahí, en el transporte público?
1: Sí. Okay. Pero pues todavía hablamos y así, pero no sé, como que siento que todavía hay algo, pero no sé qué. No sé si todavía él igual sienta algo por mí.
0: ¿Y Joel, dónde está? ¿Estará trabajando ahorita? ¿Ya está en casa? ¿Qué es lo que...?
1: No, ya está en su casa.
0: Va, sí, pues vamos a marcarle para ver qué pasa esta noche contigo y con Joel. Oye, ¿no han platicado de regresar, de volverlo a intentar?
1: No. O sea, sí hemos de nuestras conversaciones de, pues te quiero y él igual, pero pues nunca es como que de...
0: ¿Pero a ti te gustaría volver a regresar con él?
1: Sí.
0: Okay. Venga, pues ya está sonando el teléfono de Joel. Esperemos que nos conteste. Son las 10:24. Márcame. Estamos en vivo. Hacemos tu enlace.
2: Hola.
0: Hola, amigo Joel. ¿Cómo estás, Joel? Muy buenas noches. ¿Cómo estás?
2: Buenas noches. Bien.
0: Amigo mío, te habla Brian Núñez y te marco de la estación de Radio Cristal 93.3. ¿Cómo estás, Joel?
2: Bien aquí, rumbo a casa.
0: Oye, muchas gracias por tomar mi llamada. Fíjate que estamos en vivo en este momento, Joel, y te cuento que en la otra línea tengo a una persona súper, súper especial que nos pidió que tuviéramos este detalle contigo, querido Joel. Porfa, escucha de quién se trata. Yo los dejo. ¡Adelante!
1: Hola. Sí sabes quién soy, ¿verdad?
2: Sí.
1: Pues solo, bueno, ya sabes que yo siempre soy así como muy detallista contigo y pues quería decirte que pues, digo, a pesar de todo lo que ha pasado anteriormente, pues quiero decirte que aún te sigo queriendo mucho y pues sabes que eres muy, muy especial para mí y pues me gustaría regresar a veces el tiempo, pero pues yo sé que pues no sé, más bien no entiendo qué fue lo que pasó entre nosotros, pero pues digo, a mí me gustaría regresar el tiempo y poder pues seguir con lo que alguna vez hubo por ahí entre tú y yo y pues es lo único que quería decirte y pues como siempre, sabes que te quiero mucho y siempre vas a contar conmigo en cualquier momento.
2: Sí, muchas gracias, no esperaba este detalle de ti, pero lo voy a tomar en cuenta.
1: Y pues ahí le dije a Brian que pues te pusiera una canción, espero que la escuches y espero y te guste.
2: Yo creo que sí me va a gustar, la voy a escuchar pensando en ti.
1: Pues otra vez, te quiero y pues siempre contarás conmigo, ¿sabes?
2: Gracias, igualmente buenas noches y que tengas una linda noche.
1: Gracias, y escucha la canción.
2: Claro que sí, la voy a escuchar.
0: Querido Joel, muchas gracias por tomar la llamada. Te mandamos un abrazo muy fuerte, amigo.
2: Gracias, igualmente.
0: Gracias. Buenas noches. Lau, ¿qué canción vamos a poner a Joel?
1: La de ¿Quién te dio permiso? De Jaguar.
0: Órale, va. Con todo el gusto del mundo. Cuídense mucho, por favor. Les dejo su canción.
1: Gracias.
0: Adiós.
2: Gracias, buenas noches.
0: Gracias a ustedes. Bye.

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0: Son las 10 con 31 minutos. Hola, Esmeralda. ¿Cómo estás, Esme? Buenas noches.
1: Hola, buenas noches.
0: Hola, bienvenida, Cristal Esme. ¿En dónde nos escuchas?
1: 93. Aquí en Toluca.
0: Ok, bienvenida. Cuéntame, ¿qué onda, Esmeralda? ¿A quién le vamos a llamar? ¿Para quién es este detalle?
1: A mi amiga María Alejandra.
0: ¿Qué pasa con María Alejandra?
1: Pues le quiero dar unas palabras porque es mi amiga, para empezar por la amistad. Y para terminar, para que sepa que cuenta conmigo.
0: Ok, ¿y ella en dónde está? ¿En dónde está tu amiga María Alejandra? ¿Está en casa? ¿Está trabajando también? ¿O dónde anda?
1: No, supongo que está en su casa, en Rinconada del Valle.
0: Pues vamos a marcarle hasta Rinconada del Valle para que hagas este detalle con ella y le digas todo lo que está en tu corazón a tu amiga María Alejandra. Oye, ¿qué nombre le gusta más? ¿María o Alejandra?
1: Ale.
0: Va.
1: Supongo que Ale.
2: Buzón de voz.
0: Híjole, ¿qué?
2: La llamada se cobrará al terminarlo.
0: De Ale.
1: ¿Perdón?
0: Me manda al buzón directo el teléfono de Ale. Voy a intentarlo otra vez, ¿va?
1: Pues sí.
0: Porque me manda directamente al buzón, mi amor.
1: Ya ni modo.
0: Espérame, voy a intentar.
2: Buzón de voz. La llamada se cobrará al terminarlo.
0: O esté sin señal su teléfono, porque lo estoy intentando
1: marcar. Es por la señal, ¿no? Es por la señal.
0: Sí, hermosa, me manda directamente al buzón, corazón.
1: ¿Te puedo dar otro número?
0: Claro que sí, déjame te saco del aire para que me des el otro número. A ver, por favor, dame el otro número. Dámelo, porfa. Ajá. Ajá. Ok, ¿ese también es de ella? Va, o sea que me va a contestar ahí directamente a ella.
1: Sí, esperemos.
0: Va. Vamos a marcarle entonces. Esperemos que sí nos conteste. Venga, ya estamos marcando.
2: Por favor, verifique el número e intente nuevamente.
0: Dice que no existe, mi amor. Espérame, voy.
1: ¿Seguro lo marcaste bien?
0: Espérame, voy, intente.
2: Estos días lluviosos, no.
0: Ya entró. Sí, estaba marcándolo mal. Venga. Ya entró la llamada. Pon chonguitos, Esme, para que nos conteste Ale. A lo mejor ya se durmió, Esme.
1: Sí, hijo. Pues qué floja, ¿no? Ahí está.
0: No contesta,
1: igual que
0: no
1: está ahí.
0: ¿Qué crees, mi amor? No nos contesta Esme.
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0: Sí, Esme, no nos contesta. A lo mejor se durmió o anda en la calle, mi amor.
1: Tal vez. Pues ya ni modo, otro día lo intentamos, ¿vale?
0: Verás que sí. Te mandamos un abrazo bien grandototote y gracias por estarnos escuchando, Esme.
1: No, gracias a ustedes, qué lindos.
0: No, hombre, nada que agradecer, mi amor. Bonita noche, cuídate.
1: Igualmente, bye. Muchas
0: gracias, bye. Son las 10 con 34 minutos. Oigan, vamos a una pausa muy rápida. Regresamos en 10 minutos. Así que no te muevas y vengo para hacer tu enlace, ¿eh? Ya vengo.
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7: Hola, hola, soy Claudia Mejía. Estamos en un nuevo episodio de Ya Oíste. Hoy vamos a hablar sobre alimentación. Ya sé, a veces es como de la rutina, el trabajo, no podemos alimentarnos bien y que llega el fin de semana y nada más queremos estar en casa, no hacer nada, pero creo que es muy importante. Hoy está conmigo un nutriólogo, es Cristian Gómez Montoya. ¿Cómo estás?
8: ¿Qué tal? Mucho gusto. Pues estoy encantado de estar aquí acompañándolos.
7: La alimentación, cuando nos queremos enfocar justo en nuestra alimentación, es que quiero bajar de peso. Creo que es más como esa parte. quiero bajar de peso, no tanto por quiero estar saludable. Uh-huh. Entonces, ahí también hay un entorno de mitos muy grandísimos.
8: Claro, hay que empezar nuevamente con esta idea de disfrutar estos alimentos, de incluir pues una gran variedad, de empezar otra vez a disfrutar estos alimentos, de ya empezar a entender lo más valioso que es justo esta experiencia, en dónde podemos encontrar nutrición, pues realmente en todos lados, en lo que, por ejemplo, Navidad, Año Nuevo, que es el Día de la Candelaria, realmente muchas veces nos juntamos para comer, para consumir alimentos, que si quiero regalar un detalle, doy chocolates, también aquí podemos encontrar nutrición justamente porque entra esta ingesta de alimento y ahí también, esto también es dieta, no nada más es, ay, la dieta milagro, ay, esta dieta que me va a ayudar a bajar de peso, porque como tú bien lo dijiste, muchas veces nos enfocamos en

0: Justo un plan alimenticio acorde a lo a tus necesidades.
1: Ok, pues mira, llevar un plan alimenticio acorde a tus necesidades es justo eso, ir controlado, dependiendo si tienes alguna patología, dependiendo si tienes alguna necesidad, algún objetivo, si quieres también dirigirlo hacia algo más sencillo, hacia algo más, no sé, no a todos nos gusta lo mismo. Entonces aquí también entra esta parte de nosotros como profesionales de salud, irnos dirigiendo y acomodando, adecuando estos planes de alimentación organizados a cada persona, no tanto que las personas hagan lo que yo digo si no les gusta, porque realmente no lo van a seguir, van a decir, ah, pues si sí, este producto milagro o así, por más que funcione, no lo voy a consumir. Pero creo que aquí es importante esta parte de aterrizar hacia dónde quieres ir y qué necesitas con tu alimentación.
0: O sea, sí o sí, todos, todas debemos de acudir con un nutriólogo, con un profesional, para saber qué comer y saber qué comer bien si se puede.
1: Claro, y se puede comer rico, se puede comer saludable, se puede comer bastante variado dentro de lo que tú necesitas en tu ingesta diaria recomendada, porque muchas veces pensamos que no, que debemos de comer pura lechuga, que debemos de comer puros licuados, puros jugos inclusive, ¿no? Que se tiene esta creencia, pero la realidad es que no va por ahí. Debe de ser como las características de la dieta correcta. Debe ser variado, debe ser suficiente, debe ser adecuado para cada persona, inocuo, que esto quiere decir que sea saludable, limpio para las personas, que no nos haga daño, que cumpla con las características de higiene adecuadas también en el manejo de alimentos, y creo que esto también es muy importante de revisar.
0: Y si una persona que es vegana o vegetariana, no, bueno, vegetariana es diferente, ¿no? Ahorita
1: Es
0: vamos a hablar sobre
1: diferente.
0: eso. Pero una persona que es vegana y no tiene un seguimiento constante o adecuado de un profesional, como lo es un nutriólogo, ¿qué impacto tiene en su salud?
1: Bueno, es importante mencionar aquí ya un poquito más específico, por ejemplo, nutrimentos como la vitamina B12, la vitamina D, el omega 3, y estos muchas veces no se pueden cubrir con una dieta 100% vegana, debido a que estos se encuentran mayormente en alimentos de origen animal. Sí se puede ya incluirlo en suplementación, pero hay veces que los mismos veganos dicen, no, yo de plano ni suplementación. Ahí hay que encontrar la manera, es todo un reto, la verdad, también encontrar como la manera de decir, a ver, estos alimentos pueden cumplir un poquito más con lo que necesitas. Se puede tener también un tipo de vida saludable diaria siendo vegano, pero sí tomando en cuenta que es importante cuidar esta parte de la vitamina B12, el calcio, el hierro, la vitamina D, como te decía, el omega 3, porque es esta parte donde ya entran como estos mitos de que no, si haces veganismo, ya vas a bajar de peso, vas a verte bien o vas a ser débil, siempre te van a contar puntos buenos o puntos malos, ¿no? Por eso es importante siempre acercarte con un profesional. Porque en redes vas a encontrar opiniones a favor, en contra. En las noticias, de qué tendencias. En todos lados siempre te van a decir mucha información. Y como me decías, hasta una amiga puede llegar y, oye, no, es que mira, fíjate que bajé 10, 15, 20, 30 kilos. Pero no es tanto enfocarnos en el peso, sino enfocarnos en nuestra composición corporal.
0: Pues sí, porque puedes pesar 90 kilos, pero tu masa corporal es menor que el músculo. Entonces no es lo mismo,
1: Sí,
0: ¿no?
1: un ejemplo que me gusta mucho darle a mis pacientes es esta idea de pesas, por decir también otro número, 70 kilogramos, pero bajas 1 kilogramo de grasa y luego subes 1 kilogramo de músculo, vas a seguir pesando los mismos 70 kilos, pero tu composición corporal va a ser muy diferente y tu salud también pues puede tener también cierto reflejo, ¿no? Y pues esa parte del veganismo muchas veces se cree erróneamente que es un tipo de dieta, pero no, como te decía, es un estilo de vida que justamente se deben de seguir. Bueno, las personas, cada persona sigue una idea diferente acorde a su contexto.
0: ¿Y qué pasa con el vegetariano?
1: Ok, bueno, la diferencia entre el vegano y el vegetariano es que el vegetariano a veces sí puede incluir alimentos de origen animal como el huevo o la leche, ya sean ovo-lacto-vegetarianos incluyen ambos, lacto-vegetarianos incluyen solamente productos de leche o lácteos, y los ovo-vegetarianos solamente huevo, pero el vegano sí es un poquito más cerrado a querer consumir. Pero pues hay varios tipos de veganos realmente. Hay

0: inclusive un tipo de vegano que solamente consume frutas, semillas que han caído, ni siquiera dañan la naturaleza. O sea, también entra esta parte del medio ambiente y la parte ecológica, por lo que te decía también de no dañar la naturaleza, de la huella ambiental.
1: Yo creo que este episodio se tiene que llamar ¿Por qué ir con tu nutriólogo? Con un nutriólogo. Porque sí, o sea, todo el mundo tenemos esta idea de que ir al nutriólogo es como de, va a tardar un buen en que yo llegue a mi meta o ya que me dé lo que me tenga que dar. Pero en realidad no es así, ¿no? Y ahorita tú no lo estás diciendo. Entonces, digo, cambiar ese chip no es tan fácil. Pero como tú decías, empezar por algo ya es una ganancia, ¿no?
0: Sí, y es importante para nosotros nutriólogos empezar a ver esta cuestión de si mi paciente tiene tal característica, se le complica tal cosa, esto no le gusta, por ejemplo el aguacate, ¿no? Que claro que es un alimento con gran cantidad de nutrimentos. Si no le gusta, no es como que ya te lo tienes que comer, porque va, al
1: Sí.
0: contrario, nunca va a volver a regresar a la consulta. Y también entra esta parte, ¿no? De respetarlo, de decir, bueno, si no le gusta el aguacate, ¿qué otro alimento le puedo ofrecer a mi paciente para que él diga, ah, este me gusta y estoy cumpliendo, ¿no? Siempre es dar estas opciones porque realmente opciones hay muchas.
1: Cristian, muchísimas gracias por acompañarme aquí a este episodio.
0: No, muchísimas gracias a ti por invitarme, por también escucharme, por apoyar también a las personas en esta cuestión de la información, que empiecen a escuchar también todos estos temas que son bastante importantes.
1: Él fue Cristian Gómez Montoya, yo soy Claudia Mejía, nos vemos en un próximo episodio. Adiós.

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1: Acá están los Cardenales de Nuevo León, se llama Y le diré, son las 10:55.

0: Vamos a la pausa, venimos con mucho, mucho más de Tus Noches de Cristal. Acuérdate que mañana a las 6 de la mañana, Tus Mañanitas con Jazz Quebeque, así que márcale para ya hablarle a tu cumpleañero. Ya regresamos.
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1: Son las 11 con 10 minutos. Oigan, saludos especiales para mi querido amigo Quique Ando Didiano. ¿Cómo estás, mi querido Quiquín? Un abrazo bien fuerte para ti, manito. Ya andas para allá por la zona de San Cristóbal Huichochitlán, ¿verdad? Un abrazo bien fuerte para ti y para todos tus seguidores. Mi querido Ando Didiano. Son las 11 con 11 minutos. A pedir un deseo.
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0: mañanas, 11 con 14 minutos. 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Los boletos en preventa en Plaza Sendero. Ahí vas a poder comprarlos. Y por supuesto que acá vamos a tener tus accesos exclusivos, ¿eh? Vamos a la pausa, no nos tardamos. Son las 11:14.
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1: Se llama Terrenal. Acá está don Julián Álvarez. Son las 11:26.

0: Instagram. Vamos a la pausa. Son las 11:30. No nos tardamos nada. Mucho más para ti. Estamos en vivo en las mágicas Noches de Cristal. Ya vengo.
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0: Ahí les va un saludo original. Es la original Vane Limón. Se llama Abeja Reina, a las 11:32.

Tente Fernández con la banda El Recodo.

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1: Se llama el número equivocado. Acá está Luis Ángel, el flaco, con Saúl, el jaguar. 11:38.

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0: Ya regresamos a las 11:44. Pausa. Vengo de volada con más música.
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1: Ella es Rubí Escobar, la pispireta, la chica de tus sueños. Se llama No Lo Haré, a las 11:54.

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1: Muchas gracias, cuídense mucho. Se van a quedar con Carlos Fortz en las noches de Cristal. Yo soy Brian y nos escuchamos mañana en punto a las 12. Los quiero bastante, tengan una bendecida noche. Gracias y recuerda que la vida se disfruta mejor si haces lo que amas. Adiós, bonita noche, los quiero.
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0: 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Estate, Señor, conmigo, siempre, sin jamás partirte. Y cuando decidas irte, llévame, Señor, contigo. Porque el pensar que te irás me causa un terrible miedo. De si yo sin ti me quedo, de si tú sin mí te vas. Llévame en tu compañía donde tú vayas, Jesús. Porque bien sé que eres tú la vida del alma mía. Si tú vida no me das, yo sé que vivir no puedo. Ni si yo sin ti me quedo, ni si tú sin mí te vas. Por eso más que a la muerte temo, Señor, tu partida. Y quiero perder la vida mil veces más antes que perderte. Pues la inmortal que tú das, sé que alcanzarla no puedo.

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Continuamos platicando a través de Radio Cristal. Yo soy Uriel Soto. Oigan, seguimos con buena música, seguimos con buena vibra, pero también tenemos ya listo el dato interesante de esta noche. Vamos a platicar de dato futbolero. Y es que tenemos ya el ranking de los equipos más caros de ver en esta próxima competencia de fútbol. Y es que, oigan, hay países que sí, muchas personas estamos muy, muy dispuestos a ver, también a pagar el boleto de lo que cueste para poder visualizar el juego. Pero ¿qué creen? Que los países latinoamericanos están dentro del ranking principal de los países más caros para ver en este próximo mundial. Y arrancamos con la selección mexicana, que esta es la más cara de ver en esta competencia, con un aproximado del precio del boleto de unos $1,848, seguido de la selección portuguesa con $1,391 para poder visualizarlos. Después la selección colombiana, que para poder ver a esta selección tendríamos que pagar un aproximado de $1,298. Continuamos con la selección brasileña, que también es de los favoritos también a ganar la competencia, que para verlos a ellos tendríamos que pagar un total de $1,250 para poder pasar a ver un partido en alguno de los estadios de aquí del país, o de Estados Unidos o de Canadá, en donde se van a jugar estos juegos. Quédate conmigo y enseguida te platico de los demás países de este ranking.

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3: 12 con 39.

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0: Buena vibra, ya casi cerrando esta hora de programa en la cual te acompaño. Oigan, nos empezaron a llegar muchos mensajes en el teléfono de la cabina y justamente con la pregunta de esta noche. ¿Tú pagarías estas cantidades exorbitales de dinero para poder ver alguna de tus selecciones favoritas en la contienda máxima del fútbol? Miren, yo la verdad les dije hace rato, yo sí pagaría por ver al menos a la selección mexicana o a uno de mis favoritos a ganar para mí, que sería la selección portuguesa, si tuviera el dinero, si tuviera. Tal vez, si no, evidentemente si no lo tengo no lo voy a poder pagar, pero si tuviera el dinero lo pagaría, pero sí pensaría en ver si lo pago o no lo pago, porque a pesar de que tengamos dinero, señores, sigue siendo una cantidad exorbitante de dinero. Híjole, creo que nos va a salir más caro a nosotros que somos anfitriones para esta competencia, visualizar a nuestro propio equipo en nuestras propias tierras. Entonces, pues mira, la recomendación sería a lo mejor pues verla en la televisión. Yo te recomiendo que ya que se viene esta contienda, pues te recomiendo una televisión en casita, un buen espacio, un poquito acondicionado para que puedas invitar a los amigos, preparas la carnita asada, evidentemente en el día que tengas oportunidad de hacerlo, unas buenas botanas, una buena comida, unos buenos refresquitos para refrescarnos, para pasarle increíble, buena música, el partido, híjole, con esto tendríamos todo el ambiente de esta gran competencia de fútbol y por supuesto que nos la pasaríamos increíble. Es una buena recomendación, trata de seguirla y me platicas, me mandas fotos a ver cómo nos fue, que ya estamos prácticamente a nada de arrancar esta competencia de fútbol. Pues bueno, señoras y señores, eso fue todo de mi parte. Gracias por habernos acompañado a través de la frecuencia de Radio Cristal. Yo soy Uriel Soto y para mí fue un placer acompañarte en esta noche. En la producción, Rafa Madrid y Alex Arriaga, guapetones. Como siempre, es un placer trabajar con ustedes. Te quedes disfrutando de buena música aquí en Radio Cristal. Chao, chao.
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2: 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Que no se les haga tarde, la 1:16.
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2: Traigo mucha información a través de este tu programa, ya la 1:19.

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1: 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Continúo contigo, ya la 1:24.
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Gracias, público de madrugada. Qué bueno que nos están escuchando. Oigan, ahí les va el primer dato curioso, público. Fíjate bien, uno de los episodios pues más sorprendentes en la historia de esta justa deportiva pues ocurrió en 1966, cuando la copa fue robada durante una exhibición en Londres. La policía pues realizó una búsqueda intensa, pero quien finalmente encontró la copa fue un perro llamado Pickles, que la descubrió envuelta en papel debajo de unos arbustos mientras paseaba con su dueño. El perro pues obviamente se volvió una celebridad nacional y hasta apareció en programas de tele. Así que, ¡vientos, Pickles! Vámonos a la pausa, no le cambies.

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1: 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Exactamente la 1:43.

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2: En tu cadena Cristal, las 2:11.
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Te saludamos con todo gusto en esta madrugada de jueves. Ya estamos en modo fútbol. Comienza ya el mundial, ¿verdad? Monty Villalobos con su playera de México apoyando, por supuesto, a la selección mexicana. Mi querida Farrafita, saludos. Un abrazo, saludos Ángeles Robles, soy Chava Chavacano y hoy vamos a hablar un poquito del mundial que sin duda ya está prácticamente arrancando, ya se siente, quédate con nosotros.

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7: ¡Nueve!

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2: Ya son las 2:43.

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0: ¡Qué bonitas canciones estas de los grandes grupos en este 11 de junio del 2026! Oigan, nos están comentando, presumiendo que, bueno, algunos iban a los deportivos. Bueno, hay deportivos desde hace muchísimo tiempo y hay un montón de canchas. Yo ahora sí que recuerdo, ya por la delegación Azcapotzalco, había un deportivo que se llamaba, o se llama, la Tabacalera. Habían cerca de 15, 16 campos de fútbol. Estaba grandísimo ese deportivo. Íbamos a jugar, fucho. Otros dicen que, a ver, para ti, mi querido Rafa, la cancha de la niñez, de la juventud más famosa que puede existir y más usada, ¿cuál es? ¿Cuál sería? La cancha que todos usan en su niñez. ¿No? A ver, ¿ustedes se acuerdan? No, no. ¡La calle! ¡Sácate las mochilas, hombre! Ahí en la calle, o sea, valiéndote un reverendo pepino que pasen carros, pones unas piedras, mochilas, bolsas, lo que sea, y haces la cuenta de 3, 4, 5 pasos, es la portería, y empiezas a jugar. Ahí viene el carro. Y quitabas la portería y las volvías a poner para que pasara el carro. Esa era la cancha, yo creo que más concurrida, pues en aquellos tiempos, ¿no? Tenemos más música en los grandes grupos.
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Oigan, saludos a todos los amigos que pues hoy van a trabajar hasta la tarde. Me imagino que pues hoy, ojalá que pues sus patrones, el jefazo, los jefes de jefes, pues puedan tentarse tantito el corazón y pongan la televisión para que al rato, al mediodía, a la una de la tarde, que empiece el encuentro futbolístico del balompié global y puedan pues ustedes disfrutarlo, ¿no? Porque me causa, no sé, escozor, no poder decir las cosas como son, Chihuahua, pero la verdad es que no hay dinero para pagar multas. Ojalá que sí se tienten el corazón y puedan compartir un bonito momento ahí con la gente del trabajo. Y hay empresas transnacionales donde se han reportado trabajadores que ellos sí dijeron, ¿saben qué? Aquí dicen que no vamos a ver fútbol ni mucho menos. Pero, pues bueno, ojalá que sí. Muchas gracias, tenemos más en

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Laurita, qué gusto poder acompañarte, saludarte en este jueves. A toda la gente que nos tocó trabajar, porque pues muchas personitas hoy van a hacer home office, hoy se van a quedar en casita para ver esto del fútbol, de la inauguración del fútbol. Y bueno, feliz día para todos los que hoy están de cumpleaños, celebrando algo bonito, algo especial. En punto de las 9 de la mañana se abrirán las puertas del estadio, del nuevo estadio Banorte, lo que antes era el Azteca, para los cuates. Y pues hoy será un día bastante importante para el deporte en el mundo, para el fútbol en el mundo y obviamente pues para México, que pues aquí se va a llevar esa gran inauguración. Buenos días, bienvenidos.

Rápidamente platicamos de lo que va a suceder el día de hoy. A partir de ya este momento, pues ya empieza un verdadero caos en la Ciudad de México, porque pues ya mucha gente ya empieza a ubicarse a donde le toca estar, ¿no? A las 9 de la mañana se abren las puertas del estadio, a las 11:30 inicia esta ceremonia de inauguración, alrededor de las 12 va a estar terminando esta ceremonia, a las 12:10 iniciará el calentamiento de equipos y a la 1 de la tarde arranca el partido México contra Sudáfrica. Si lo vas a ver en casita, si te va a tocar trabajar, donde sea que andes, mi guapurita, pues hay que apoyar, aunque sea con buena vibra, a nuestro equipo seleccionado para que, por lo menos en este partidito, pues hagan un buen papel, ¿no? Muy buenos días.

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7: Se van a jugar en nuestro país 13 partidos y estarán enfrentándose selecciones como la que se juega hoy, México-Sudáfrica. Luego para este mismo día a las 8 en Guadalajara, Corea contra Chequia. El domingo en Monterrey, Suecia contra Túnez. El miércoles en la Ciudad de México, Uzbekistán contra Colombia. México-Corea juega el jueves 18. Túnez contra Japón el sábado 20, Colombia-Congo, Chequia-México, Sudáfrica-Corea y España-Uruguay. Hasta este momento pues así va todo, se van a jugar también algunas finales y un partido de octavos de final y por eso son 13 partidos que tendremos en nuestro país. Pues arranca de esta manera el día de hoy la justa deportiva más importante en nuestro país.

Seguimos contigo, mi guapurita, donde quiera que estés. Estamos felicitando hoy, por supuesto, a todos aquellos que el día de hoy están de cumpleaños, celebrando algo bonito, algo especial, que sea un día maravilloso, fantástico, sensacional y que la pases muy excelente. En nuestras redes sociales, a través del Facebook, estamos a tus órdenes para que puedas dejarnos tus comentarios, saludos y demás. En redes sociales, en Facebook, en Instagram, en el TikTok también. Y a través de nuestro WhatsApp, pues el número que ya conoces.

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2: Continuamos. Muy bonita mañana para ti, amigo Purita. Mañanita de jueves. Fíjense que el día de hoy, pues hoy todo va a ser en medios de comunicación, en redes y todo, pues todo va a ser fútbol, ¿verdad? Y nosotros que tenemos que ver con esta cuestión de la artisteada y artistas y cantantes, pues también a través de sus redes sociales ya en un ratito van a empezar a apoyar a sus países, obviamente pues a México y a algunos otros, pues seguramente a algunos otros países, ¿no? Colombia, Brasil, demás. El Canelo Álvarez ya desde hace unos días en sus redes sociales ha estado platicándonos que va a estar en la inauguración del Mundial. Va, no solo representa a México en el boxeo, ahora va a tener un papel especial en esta inauguración y pues vamos a ver de qué se trata. Ya estaremos hablando del campeón tapatío, pues que va a estar presente en este partido inaugural entre México y Sudáfrica. Parece que va a entregar un reconocimiento o algo así y pues ya estaremos viéndolo ahí en la cancha y no en el ring.

0: Felicitaciones y mensajes para Juan Pablo. Está cumpliendo 13 años y este mensajito es para él. Buenos días.
1: Estas son las mañanitas que cantaba el rey David.
2: Hola, muy buenos días, Jazz. ¿Me podrías mandar un saludo para mi hijo, Juan Pablo, que hoy está cumpliendo 13 años? Y sobre todo para decirle que con él aprendí a ser mamá, que lo quiero mucho, que Dios lo bendiga siempre y que se cumplan todos sus sueños.

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8: Mi querida Isa, desde bien tempranito mi preciosa Isa nos acompaña y bueno, el día de hoy está cumpliendo años Mariana Lisset, que es su hija, y este mensaje es para ti, mi amor.
9: Despierta, muy bien despierta, mira que ya amaneció.
10: Hola, guapurita, soy yo nuevamente.

0: David, buenos días, David. Te escucho.
1: Hola, hola, buenos días. Aquí David ya reportándose. ¿Podrás complacerme con la canción de Diseñame de Joan Sebastián? Vamos por un día más. Hoy ya salió el sol. El sol brilla. Brilla para hacer buen día.
0: Diseñame de Joan Sebastián es lo que nos está solicitando. Yo creo que con esto cerramos, mi Rafita, Rafita Madrid en la producción. Soy Jazz Quebec. Nosotros sí estamos aquí contigo trabajando. Nosotros estaremos mandándole toda la buena vibra a nuestro equipo de la selección, que meta muchos goles, que haga un buen papel. Pero aquí seguimos contigo. Con permiso, bonita mañana de jueves. Nos escuchamos en un rato.
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Estate, Señor, conmigo, siempre, sin jamás partirte. Y cuando decidas irte, llévame, Señor, contigo. Porque el pensar que te irás me causa un terrible miedo. De si yo sin ti me quedo, de si tú sin mí te vas. Llévame en tu compañía donde tú vayas, Jesús. Porque bien sé que eres tú la vida del alma mía. Si tú vida no me das, yo sé que vivir no puedo. Ni si yo sin ti me quedo, ni si tú sin mí te vas. Por eso más que a la muerte temo, Señor, tu partida. Y quiero perder la vida mil veces más antes que perderte. Pues la inmortal que tú das, sé que alcanzarla no puedo. Cuando yo sin ti me quedo, cuando tú sin mí te vas. Amén.

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1: Buenos días, las 6:04 en el 933.
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0: Buenos días, Cristal.
1: Las 6:07.
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Las 6 de la mañana con 10 minutos es la original banda de limón de Don Salvador Lizárraga. Esto se llama Al Menos. Bonita mañana, mi guapurita. 13 grados centígrados la temperatura.

0: Las 6 de la mañana con 13 minutos.
1: Ay. Se cobrará al terminar los
0: No, no la cobre, espérame. Buenos días. Bueno, andamos haciendo un enlace y nos manda buzón. De este lado saludo a Luis Alberto. ¿Cómo estás? Buenos días.
2: Buenos días.
0: Ya. Me da mucho gusto poder saludarte, Luis Alberto. Bueno, estamos llamándole a Tupeque, nos mandó a buzón en la primera llamada, pero le vamos a marcar de nuevo. Esperamos que nos conteste esta vez para felicitarla. Ahí está. Bueno. Listo, estamos ahí enlazando para Mari Carmen, que hoy está cumpliendo años y le queremos felicitar. Esperamos la contestación. ¿Cómo estás, Luis Alberto? ¿Ya en el trabajo?
2: Sí, ya esperando mis parentes al trabajo.
0: Ah, muy bien, excelente. ¿En qué trabajas?
1: De voz. Seguridad. Tu llamada está siendo transferida.
0: Bueno, ¿qué crees que nos manda buzón, mi querido Luis Alberto? Nos está mandando buzón en la llamada. Pero bueno, ¿te parece le intentamos un poquito más al ratito, antes de las 7, a ver si nos puede tomar la llamada más adelante?
2: Ok, ya.
0: Ándele, pues. Mientras, pues hay que apurarse para que llegues a tiempo al trabajo, ¿sale?
2: Sí.
0: Ándele, pues. Bonito día.
2: Gracias.
0: A ti, hasta luego. Las 6 de la mañana con 15 minutos en el 93.3. Qué gusto poder saludarte, mi guapurita, en este 11 de junio del 2026. 13 grados centígrados la temperatura en la capital de altura. Muchísimas felicidades a todos aquellos que el día de hoy están cumpliendo años, celebrando algo bonito y especial. El santoral, la onomástica, hoy nos indica Santa Alicia y San Bernabé. Vaya, pues, muchas felicidades. Son nombres bastante comunes, ¿verdad? Y pues si tú te llamas así o si conoces a alguien que lleve este nombre, también felicítalo a través de Cristal. Muy bonita mañana, estamos a tus órdenes. 722-213-1389-90, líneas en cabina. Y nuestro WhatsApp, que ya está aquí este muchachito, bien puntual como siempre, 722-213-1389. Las 6:16.
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0: Buenos días, son las 6:17. Es la cumbia de Son de Vainilla, amor.

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1: Las 6 de la mañana con 23 minutos en el 93.3. Tenemos información vial en Alfredo del Mazo. Hay un percance bastante complicado. Un tráiler y un auto involucrados. Esto es hacia el PRI desde el puente Tolotzin. Tomen precauciones.
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0: Buenos días, son las 6 de la mañana con 26 minutos, 6 con 26, a través de Cristal 93.3. Mil gracias a toda la gente bonita que ya se está reportando en esta mañanita, 11 de junio del 2026. Es un día, pues, histórico para nuestro país. Hoy tenemos la gran inauguración de la justa deportiva más importante del fútbol. Y, pues, bueno, estaremos platicando de esto durante todo el día, porque, obviamente, pues, es una noticia importante, es un acontecimiento especial y lo vamos a vivir aquí en nuestro país, así que estaremos platicando de esto más adelantito. Buenos días, hola.
1: Carolita preciosa, que Dios te bendiga a ti y a todos tus compañeros de Cristal 93.3. Me voy directo a la central. Dedícame una cancioncita, no te ahorita para aquí moverme más el brazo y bailarme una combiona muy loca. ¿Cómo ves, Ternurita?
0: Me encanta, me encanta.
1: Para todos mis hijos que ya van directo al trabajo. Que Dios te bendiga, Ternurita. Gracias.
0: Saludos, señora Lupita. Que le vaya bonito ahí en la central, ya para surtir toda su mercancía, todos sus productos para hacer esos jugos sabrosos y deliciosos. Buenos días.
2: Hola, Paprita. Muy buenos días.
0: Buenos
2: aquí
0: días.
2: Saludándote como todos los días, desde tempranito. Y deseándote un lindo y bendecido día. Y compláceme con una canción de Brindis, por favor. Que tengas un excelente día. Cuídate mucho. Bye.
0: Gracias. Don Toñito también reportándose, mi equipo madrugador de las mañanas. Nos manda una foto de una playera de la selección y dice: en las malas, apoyémosla. Ay, ojalá que le vaya bien a la selección. No siempre en los partidos inaugurales los equipos anfitriones ganan. Muchas veces hasta pierden el primer partido, pero se convierten en campeones. Ahí está, por ejemplo, España o Argentina, ¿no? Que el primer partido, uy, pierden y terminan en lo más alto del podio. Hola, hola, guapurita hermosa. Soy tu amiga Karen Lorena Zárate Maldonado, la mesera de Plaza Sendero, mi mesera favorita, preciosa, con esos vestidos chiquititos que siempre va a trabajar muy contenta y muy feliz. Te quiero, mi Karen. Un abrazo para
3: yo
0: ti, mi amor.
3: Yo escucho Cristal 93.3. Soy Juan Cruz Campos del San Nicolás Peralta, municipio de Lerma. Quiero unos boletos para el baile. Mi número telefónico es...
0: Ay, espérame, no podemos dar tu número telefónico al aire, no, hombre. Al rato te van a llover novias, mi amigo. Hola, ya, saludos. Te escuchamos aquí en Las Donas, en Xonacatlán. Un saludo para nosotros, para la gente que anda haciendo donas, pancito, bolillos, conchitas. Ay, qué sabor. Y luego con este frío y un cafecito. No, hombre, qué cosa.
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1: 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Los guardianes del amor de Arturo Rodríguez, el rey Arturo y Bronco.
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En 20 minutos, las 7 de la mañana, la máxima autoridad de las rolitas llegadoras. 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

0: Las 6 de la mañana con 43 minutos en el 93.3. Allá en la Ciudad de México, anoche, la noche de anoche, ya hubo bastantes preparativos para la gran inauguración que nos espera el día de hoy a partir de las 9 de la mañana. Y bueno, ya se vieron algunos momentos importantes, el ensayo de los drones, que anoche ya era bastante tarde y todavía seguían en los ensayos. La torre latinoamericana con luces, ya con fuegos artificiales, con los colores de México, para que todo esté preparadísimo. Ya se vive esta fiesta bonita por allá desde anoche. Y bueno, ¿dónde vas a ver tú esta inauguración? ¿Qué vas a hacer? ¿Cómo va a estar tu día organizado para este evento, mi guapurita? Cuéntame. Hola, hola, buenos días. Mi Rose, preciosa. Hello.
1: Hola, Janurita, excelente día. Que Dios te bendiga. Ya sabes, un saludo desde acá, desde San Mateo, Zacatipán, de parte de Rose. Mándale un saludo a Santi, que ya anda en la trabajación. Gracias, bye.
0: Saludos, mi Rox, preciosa. ¿Qué onda, mi Alex? Ingenieros del Abarrote.
2: Hola, guapurita, ya reportando desde aquí, desde Oxo San Isidro, aquí en Isidro Fabela. Soy el Alex, ahí me pones un cumbión bien loco. Y ahí les mando un saludo a todos los Inges del Abarrote. Gracias.
0: Saludos, mi Alex, para ti y para toda la gente que anda ya en sus diferentes negocios, en sus diferentes Oxos, atendiendo a la clientela con el cafecito. 15 y las 7, vámonos a corte.
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2: En 12 minutos, las 7 de la mañana, Los Ángeles Azules y Peliférica.
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0: En 9 minutos, las 7 de la mañana, es la historia musical de México. 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

0: Las 6:58, nuestro rinconcito de paz. Ven, pasa. En esos momentos de duda o de sombra, en los que a veces nos encontramos, recuerda que cada paso que das, por pequeño que parezca, te acerca a un amanecer más brillante. La vida es un viaje lleno de descubrimientos, y la verdadera belleza radica en la capacidad de ver esa luz, incluso cuando el cielo parece cubierto de nubes. No estés solo en este camino, mira hacia arriba. Y también estás rodeado de amor, de fuerza, de esa fuerza universal que te guía. Tómate un momento esta mañana para respirar profundamente, para sentir la paz que reside en tu propio ser, porque eres una persona única, dotada de talentos y con una resiliencia increíble que a veces ni tú logras entender. Las pruebas que enfrentas no son obstáculos para detenerte, sino oportunidades para fortalecer y para crecer. Con cada desafío que superas, tu brillo interno se intensifica. Confía en ese proceso. Las respuestas no siempre llegan cuando las queremos, pero llegan justo cuando estamos listos para recibirlas. Mantén tu corazón abierto y tu mente curiosa. Valora las pequeñas alegrías diarias, la risa de un amigo, el calor del sol en tu piel, la lluvia incluso, la música que te conmueve. Esta escalera es un recordatorio de que tu ascenso es continuo. Y a veces esos peldaños son fáciles de subir, pero a veces requieren un esfuerzo increíble. A veces pareciera que no lo vamos a lograr. Pero siempre hay un propósito. Cada experiencia te moldea y te prepara para algo maravilloso que está por venir. Así que sigue adelante con esa esperanza, con esa fe, con esa alegría. Tu destino, que no se te olvide esto, tu destino está lleno de luz y de posibilidades infinitas. Aunque no lo creas, estás en el camino correcto. Y ese futuro es increíblemente brillante. No importa. No importa si el futuro es corto, si el futuro es largo. Y no importa cuánto tiempo nos quede en este mundo. Cree en ti mismo. Cree en ti mismo. Afronta esos desafíos. Y sigue adelante. Ah, y vive.
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0: Buenos días, 7:02 a.m. Está lloviendo por donde estás, mi guapurita. Pásanos el dato, ¿cómo va el tráfico? Tranquilo, ¿no? Este es de Samurai, ya no vives en mí.
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0: Buenos días, Cristal.
1: Se llama Mi Viejo Exterminador 7.9.
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0: Tenemos boletos y cortesías para este sabadito en Plaza Sendero. 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
0: Las 7:12.
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0: Las 7 de la mañana con 28 minutos, estamos acordándonos y recordando esta mañana cuando eran los partidos inaugurales y que jugaba nuestra selección cuando éramos pequeños, que estábamos en la escuela, era toda una fiesta. Bueno, había hasta las mamis que se andaban organizando con la botana, con la zanahoria, la jícama, o llevaban hasta tacos dorados, quesadillas. Era toda una verdadera fiesta para ver jugar a la selección. En aquel día especial nos dejaban los maestros hasta llevar nuestra playerita verde o roja o... verde o roja, porque antes no, blanca no me acuerdo, pero sí verde y roja. Íbamos ahí todos tricolores a ver el partido y se ponía la televisión en el salón de clases y bueno, era una verdadera fiesta. ¿Dónde y con quién te va a tocar ver el partido inaugural México-Sudáfrica? Cuéntamelo, guapurita, 7:29 en Cristal.
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1: 7:35, diferente nivel y los plebes del rancho, lindo.

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1: Las 7:38, don Lupillo Rivera, que hoy va a estar, pero si pegado a la televisión viendo la inauguración, sí. Sobre todo cuando salga Beli con Ángeles Azules. Esto se llama Mi Manera. Ay, Lupillo.

0: 7:41 en el 93.3. Muy buenos días. Tenemos boletos para que puedas participar por estos boletos de Conjunto Primavera, Grupo Quintana, Fidel Rueda, Los Players y Los Tex-Tex. Manda mensajito de voz al WhatsApp y contéstame lo siguiente: ¿dónde y con quién verás el partido inaugural de México contra Sudáfrica? Participa con nosotros y también estarás de esta manera con tu audio participando para los boletos. Ya es este sabadito, ¿eh? Conjunto Primavera en Plaza Sendero. Hola, buenos días.
1: Hola, Jess, buenos días. Qué bonita reflexión la del rinconcito de paz. Me puedes complacer con la melodía de Coleccionando Heridas de Marco Antonio Solís, por favor. Nada más para escucharla, que tengas un bonito y bendecido jueves. Guapurita, saluditos y bendiciones. Atentamente, Blancanieves, gracias.
2: Hola, hola, Jazz, buenos días. Aquí buenos David, días. Ya reportándose en

0: Felices todos los días, porque a eso vinimos, a ser felices. 7:43, bonita mañana, esperamos tus audios. ¿Dónde y con quién te va a tocar ver este partido inaugural para este día tan importante para el fútbol del mundo?
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0: Prepárate para las comidas para papá, que van a estar, ya escuchaste, deliciosas. 13 y las 8.

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1: 753, buenos días.
2: Hola, ya es muy buenos días. Que tengas un excelente juevesito chiquito, ya casi viernes. Pues yo me lo voy a pasar aquí con mis hijos, viéndolo. ¿En dónde? En mi casa. ¿Con quién? Con mis hijos. Aquí con mis dos pequeños, grandes, chiquitos hijos que tengo. Maravillosos y hermosos hijos. Saluditos, ya. Que tengas un excelente juevesito, frillito, nubladito, y esperemos que no nos lluevan. Cuídate mucho, ya.
3: Hola, ya, hola, ya. Aquí reportándonos.
4: Presente, presente.
3: Y pues uno se la va a pasar, trabaja y como esclavo. Ya nos tocó algo tarde para acabar tarde, pero bueno, pero vaya. Yolanda Marichal, saludito para todos los ingenieros de la Federación Terrestre, a Susi como todos los días, de parte de Ricky Stricky, el duende favorito, con un combión bien loco para activarnos. Sale salvaba.
5: Hola, Jess, buenos días. Voy a ver el mundial aquí con mis compadres, con mi esposa, acá en el Porcinacantepec, con mi yerno, mis nietos y con Sonido Cristal.
6: Hola, Jess, buenos días. Yo voy a ver la inauguración del mundial con la familia en casita.
1: ¡Excelente! Gracias a toda la gente que nos está compartiendo dónde van a ver este partido inaugural, a ver cómo le va a nuestra selección. Lo importante pues es que hagan un buen papel, que jueguen bonito, y ya estaremos platicándote a ver cuántos goles. Sí, tenemos que gritar gol, ¿no? Por lo menos hoy sí. Vámonos a corte, regresamos 5 minutos y serán las 8 de la mañana. Buenos días.
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18: Muy buenos días, es jueves 11 de junio del 2026. Soy Lupita Escobar. Estas son las noticias. Hoy es el gran día en México de inicio a la máxima justa de fútbol internacional con una ceremonia histórica en el Estadio Azteca, previo al partido inaugural entre México y Sudáfrica. Millones de aficionados estarán atentos al arranque de esta gran celebración que va a paralizar al mundo. El Estado de México va a reforzar la atención médica y la vigilancia sanitaria durante el torneo de fútbol ante el incremento de visitantes y movilidad que va a generar el torneo de fútbol en el país de este 11 de junio al 19 de julio. Se estarán instalando módulos de vacunación en 15 municipios prioritarios y también se va a desplegar personal de salud en corredores turísticos para atender cualquier emergencia. Mucha atención, el SAT informó que durante la inauguración del torneo de fútbol 2026 que inicia hoy, las oficinas de atención a contribuyentes y módulos de servicios tributarios en todo el país, así como sus oficinas centrales en la Ciudad de México, van a operar con normalidad y atendiendo las citas programadas en horarios habituales. Segunda vuelta de ingreso en la Universidad Autónoma del Estado de México aplica para estudiantes profesionales, licenciaturas en la modalidad escolarizada, no escolarizada y mixta. Hay que checar las bases. Socios inconformes del Club Deportivo La Asunción acudieron al juzgado de distrito en materia mercantil federal en Toluca para exigir una pronta resolución a los procesos legales que mantienen por el control administrativo del complejo. Muchas gracias por su atención. Soy Lupita Escobar y que gane México.
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0: Las 8 de la mañana, 12 minutos. Buenos días.
1: Buenos días. Yo voy a disfrutar del partido aquí en casa con mi familia, mi esposa, Araceli, mi niña Dalia y Valeria. Los cuatro en familia. Yo, Ángel Segundo, en familia aquí en Capultitlán, Toluca, Estado de México. Se mando ese mensaje para participar por los boletos de Conjunto Primavera. Buenos días y saludos a Sonido Cristal.
2: Hola, Jazz. Buenos días. Yo veré el partido aquí en la Plaza de los Mártires saliendo de trabajar. Vamos a ver un rato el partido ahí y que tengas un bonito día.
3: Hola, hola, guapurita, muy buen día. Un saludo ahí a todos en cabina, escuchándolos desde tempranito aquí en el negocio, como todos los días. A mí me va a tocar ver la inauguración del partido aquí en el negocio. Este año me toca aquí en el negocio, guapurita, y con mis hijos y en compañía de mi esposa, que aquí laboramos los dos desde el seminario. Saludos, muy buen día.
4: Hola, Jazz, buenos días. Voy a ver el partido con mis papás en casa, porque pues no hay mejor plan que disfrutar en familia y dar cada gol de México.
5: Yo escucho Cristal 93.3 y estoy participando para los boletos del sábado de Conjunto Primavera. A mí me tocó trabajar y desde el trabajo veré el partido. Un saludo, Jazz.
0: Muchas gracias a toda la gente bonita que está participando. Ya en los mensajitos les estaremos informando cuándo hay que venir a recoger sus boletos y quiénes son los ganadores. 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Y si tú quieres estar presente, la preventa de boletos ahí en Plaza Sendero y las cortesías exclusivas en el 933.
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0: Las 8:14.
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0: las 8 de la mañana con 25 minutos para todos los que son diablitos de corazón. Don Alexis Vega ya a través de sus redes sociales anoche publicaba un mensaje que dice: mañana comienza esta fiesta. Es hoy, es hoy. Meses de trabajo, sacrificios, sueños que nos trajeron hasta aquí. Hoy representamos a todo un país y vamos a dejar el alma en cada minuto, en cada balón y en cada batalla. México, estamos listos. Y bueno, pues hay una serie de fotografías con la playera oficial y haciendo, ya saben, sus cuernitos, ¿no? Acostumbrados en sus fotos. Pues bueno, así cada uno de los jugadores que estarán participando el día de hoy en este partido inaugural, también haciendo lo suyo y muy felices. Ojalá que por lo menos un gol podamos gritar y podamos festejar. Te escuchamos, bonita mañana.
1: Hola, ternurita preciosa, pues yo voy a disfrutar aquí la inauguración, aquí en el negocio, con mi esposito, y ya llegando a la casita, pues ya veremos el partido, ternurita preciosa.
2: Hola, yo escucho Cristal 93.3, y yo voy a ver el partido de mis hijos, en compañía de mis tres hijos, comiendo palomitas. Soy Verónica.
3: Hola, buenos días, yo escucho Cristal 93.3, iré a ver el partido a Metepec con toda mi familia. Quiero participar para los boletos de Conjunto Primavera en Plaza Sendero.
4: Hola, Guapurita, buen día, que tengas un excelente día. Y laborando en San Mateo Atenco, y esperando casi la salida para irme a alcanzar a la casita allá sin la GTP. Yo, ¿con quién veré de la inauguración? Ahí en casita con la family, con una buena botanita, aunque sea unos cacahuates japoneses y una salsita. Esa que empieza con B, termina con Tina. ¡Chao!
5: Hola, yes, yo vería aquí el juego con mi hijo Bruno, Karina Cisneros. Es que cheque un ojo de agua de Fátima.
0: Gracias a la gente bonita que participa con nosotros en redes sociales. Yo lo voy a ver en mi casa con la familia. Saludos, Jazz. Gracias, Rosita. Hola, buenos días. Con los compañeros de trabajo, que el patrón nos dé chance. Saludos desde Ixtlahuaca. Seguramente la gente que anda, todos los godines en la oficina, que sí les tocó trabajar, seguramente que ya se van a dar por ahí alguna mañita para poder disfrutar de este partido. Hola, Jazz, buenos días. Aquí en el trabajo. No, pues yo lo voy a ver aquí en la obra con mis amigos. Excelente. Con mis pequeñas, Jazz, y en espera que pueda llegar mi esposo. Saludos y que tengas un excelente jueves. Sí, con la familia en casita. Saludos, Marilu. Muy amables. La gente en redes sociales a través de nuestro Facebook oficial en Radio Cristal.
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5: Las 8:32.

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1: Las 8:36.

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1: En 20 minutos serán las 9 de la mañana. Felicidades a los que ya se ganaron su boletito para este sabadito en Plaza Sendero. 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La preventa de boletos en Plaza Sendero y las cortesías aquí en el 93.3. Felicidades. Ya les estamos mandando las indicaciones y el mensajito para que vengan a recoger sus boletos. Vamos con la firma. Esto se llama La Llamada. Hoy a las 3 de la tarde. Hoy a las 3. Los grandes grupos de cristal, ahí te espero.
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0: Las 8 de la mañana con 44 minutos en el 93.3. Marisita, échale. Buen día.
1: Hola, hola, Jazz, buenos días. Pues sí, exactamente, tendremos que apoyar a la selección en las buenas y en las malas. Pues aquí voy a estar en casita con unas excelentes compañías. Primero que nada con Soledad, después ese Vicky y pues Radio Cristal. Aquí estaré en casita viéndolo en mi grande pantalla de 60 por 40 milímetros. Aquí estamos, que tengas bonito día, cuídate mucho, bye.
2: Buenos días, guapurita, aquí saludándote desde la Teresona. Voy a ver el partido aquí con mi familia. Por primera vez mis nietos van a disfrutar un mundial. Saluditos y que todos estemos echando porras. Que viva México y que viva la selección. Saluditos, guapurita, desde la Teresona, la señora Leti.
3: Hola, Jazz, buenos días, soy Lili Tobar. ¿Dónde y con quién veré el partido inaugural de México contra Sudáfrica? Pues lo voy a ver aquí en casa, en compañía de mi pollín. Por eso ya me voy a levantar para apurar. Gracias, Jazz, excelente día.
4: Hola, Jazz, buenos días. No, pues yo voy a ver el mundial con una bombonzuki y pues a ver si yo también después del partido meto gol, ¿no?
5: Hola, buenos días, Jazz. Yo veré el partido en el trabajo ya que me toca hoy trabajar. Soy la señora Berta y te escucho en ETP. Muchas gracias y buen día.
0: El bombonzuki dice, aquí se mete gol porque se mete gol. Ay, qué cosas, Dios mío. Qué tremendo, muchacho, de veras. 15 minutos y las 9 de la mañana en el 93.3. Ya lo decía Juan Gabriel. Ay, muchachos, no se componen.
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12: En 10 minutos serán las 9 de la mañana en el 93.3 Ángeles de Charlie.

Las 8:54 minutos en el 93.3, Saúl el Jaguar de Quebec, cantándonos esto que se llama Luna. Y aquí le acompaña Gerardo Coronel, mi Saulito el Jaguar, que está sacando sus mejores éxitos acompañado. Y bueno, aquí lo escuchas en el 93.3.

0: Marisa Maya en la producción, soy Yas Quebec. Vámonos a gritar gol, Marisita, ¿no? Nos escuchamos al ratón a las 3 en los grandes grupos. Pásela bonito, con permiso.
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2: Amigos míos, ¿qué pasa, chiquillos? ¿Cómo están? Muy buenos días, jueves 11 de junio del 2026. Saludamos con mucho gusto, Zavala Becker, soy su amigo Manuel Barrón. Un placer estar contigo. Es algo de los hermanos Plancarte, así iniciamos.
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1: Se llama mi padre, mi viejo, es Beto Zapata. Buenos días, son las 9:08.
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0: las 9 de la mañana con 11 minutos, 9, 11. Tenemos muchos saludos, gracias. Dice por acá, saludos para la gente de Bloom Textiles, para el Chetos, la Secre y el Brócoli. Desde San Nicolás Peralta y la Consti Totoltepec. Saludos, amigos. Muchísimas gracias. Hola, ¿qué tal? Buen jueves. Manuel, ¿puedes complacer con algo de la banda MS? Mi mayor anhelo, por favor. Claro que sí, mi querido Feli. Te la mando ahorita. Dice por acá, Lira. Hola, buenos días. Quisiera mandar un saludo para los trabajadores de la tortillería Edgar. Mira qué buena onda. De Coyotepec, que le echan muchas ganas siempre, las mejores tortillas. ¿Me podrías complacer con la canción de No es mi culpa? Cumbia Naxo Sound, a su mecha. Muchas gracias, que tengas un excelente día. Igualmente, ya son las 9 con 12 minutos. Tenemos una pausa, no te vayas.
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0: Ya son las 9 con 12.
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1: Ya son las 9 de la mañana con 21 minutos. Se llama Contraviento y Marea. Es el grupo Intocable. 722-213-1389 y 90. Recordemos esto.
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0: 9 de la mañana con 27 minutos, 927-722-213-1389-90. Amigos míos, ¿andan por sendero? Bueno, pues les voy a recomendar algo muy importante, porque este sabadito 13 tenemos cita con el Conjunto Primavera, con el Grupo Quintana, Fidel Rueda, Los Players y Tex-Tex. ¿Qué te parece? Y la preventa de boletos ya se encuentra en Plaza Sendero. Atentos, porque en un momento más haremos dinámica vía telefónica y WhatsApp para que se lleven boletos para este gran baile, cortesía de Cristal y de Mega. Conectamos tu vida, tu internet, tu TV interactiva y además tu telefonía. 722-213-1389, 722-213-1390. Para quienes están en este momento pues enfermitos, están en su casa, reposando, recuperándose, ánimo, échenle muchas ganas, ¿ok? 9:28, ahora sí, la pausa, regresamos.
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De los recoditos se llama Zúmbale. Son las 9 de la mañana con 32 minutos. Claro, es tu música. Es la estación de altura. Vamos a sudar un poquito, ¿no, señora?

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1: Y que siga la cumbia al ritmo de la pollera colorada. Sí, la misma que canta Bart Simpson, Aniceto Molina.
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0: 9:42. Sí, 9:42. Escuchaste a Karim León, también a Niceto Molina y a Los Recoditos. ¿Quieres alguna canción en especial? Adelante, es tu momento. Comunícate ahora. Y ahora sí, después del siguiente bloque, daré la dinámica para ganarse el primer pase doble para que se vayan a bailar con el conjunto Primavera, Los Quintana, Fidel Rueda, Los Flyers, Tex-Tex y La Beckers, su banda Tierra Santa. Así que imagínate. Por cierto, la preventa de boletos es en Plaza Sendero. Apúrenle a comprarlos.
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27: Ya son las 9 de la mañana con 48 minutos. Llega ahora Mora.
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0: Uy, qué recuerdos, ¿verdad? Vaya, vaya. Soy lo prohibido, es Víctor Iturbe, el Pirulí, a las 10:10.
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0: Ya son las 10 de la mañana con 13 minutos. 10 con 13, 722-213-1389, 722-213-1390. Mucha gente, no digo todos, pero mucha gente hoy descansó, está en casa disfrutando de un rico almuerzo o desayuno y escuchando de fondito Memorias de Cristal. Gracias por abrir la puerta de sus casas, de, pues, si estás trabajando de tu oficina, de tu taller, de tu local, de donde quiera que estés. De verdad, gracias. Son las 10 con 13.
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0: Buenos días, son las 10:14.
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Ya son las 10 de la mañana con 22 minutos. A los abuelitos, abuelitas que escuchan Memorias todos los días, saludos muy especiales. 93.

0: Ya son exactamente las 10 de la mañana con 26 minutos. Dice, hola, ¿qué tal? ¿Cómo estás? Buenos días. Compláceme con la canción de esta cobardía dedicada para Adriana Valdés Mena. Muchas gracias, Barrón, ten un buen día. Es de Chiquitete el cantante, pero por supuesto que sí. Hola, manda saludos para Dulce, que tenga lindo día, y ponle una canción de Marisela. Gracias, Manuel, y bonito día también para ti. Gracias. Son las 10 de la mañana con 27 minutos. No te vayas.
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0: 10 con 30.
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0: hay memoria sin nuestro príncipe. Y claro, aquí está. No me digas que te vas, José José.
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0: 10:41. Un saludo para mi hija Ángela, que me está ayudando en la tortillería. Que tengas un bonito día. Gracias, Ana. Un abrazo por acá. Dice hola, Manuel. Un saludo para Acahualco. Ya listos para la justa, para esta competición del fútbol global. Es que no podemos decir otra cosa, ya saben. Y quiere la canción de Lágrimas frente al mar, con gusto, de los Yonix. Son las 10:42. 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Tenemos pausa.
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6: Ellas son Gloria y Noemí Gil. Ya tenía rato que no las escuchábamos. Es tan difícil quererte. 10:46.
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2: 11 con 2.

gracias, muchas gracias, mi viejo. Ella es Rubí Escobar. Son las 11:06.

0: 11 de la mañana con 10 minutos, 11 con 10. Amigos míos, es momento, sí, es momento de regalarte boletos dobles para que te vayas al baile del Conjunto Primavera, Quintana, Fidel Rueda y muchos más en Plaza Sendero este sábado 13. Lo único que tienes que hacer vía WhatsApp, es primero que nada, es súper indispensable, necesario, créanme. Escribir primero la frase ganadora que ya todos conocen, antes que otra cosa, la frase ganadora, ¿ok? Después van a escribir sus datos, nombre completo, colonia y teléfono. Nombre completo con apellido los dos, colonia y teléfono. Y después le van a decir el elenco completo de este baile. El elenco completo, cuándo y dónde va a ser. Con eso ya estarán participando por sus boletos de donde quiera que seas, ¿ok? Así que aquí te espero.
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0: Ya son las 11 con 11.
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20: 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Muy buenos días, es jueves 11 de junio del 2026. Soy Lupita Escobar. Estamos a unos minutos de la gran inauguración de la fiesta futbolera a nivel mundial. Quedaron canceladas las movilizaciones de transportistas mexiquenses que estaban previstas para este jueves. El presidente de la CANAPAT, Odilon López, informó que luego del diálogo y la atención brindada por el gobierno del Estado de México, los integrantes de este sector acordaron suspender las acciones que tenían previstas, que podrían, pues, haber impactado en la movilidad en distintos puntos de la entidad. Municipios del Estado de México cancelaron las transmisiones públicas de la justa deportiva de fútbol al no contar con los derechos requeridos para proyectar los partidos. La medida también afectó a restaurantes. La presidenta de México, Claudia Sheinbaum, reiteró que la inauguración de esta fiesta futbolera está bajo control. Pidió que la afición se traslade con antelación suficiente a los puntos de encuentro. El presidente municipal de Metepec, Fernando Flores Fernández, enfrenta imputación de la Fiscalía Mexiquense tras un incidente en el Club Deportivo La Asunción. La indagatoria incluye a dos de sus escoltas por presunto abuso de autoridad y lesiones. El Partido del Trabajo continúa fortaleciendo su presencia en Naucalpan con la incorporación de nuevas afiliaciones que refuerzan su estructura y proyecto político en la entidad. La dirigencia nacional reconoció el trabajo de la lideresa Angélica Rivadeneira por impulsar la suma de ciudadanas y ciudadanos a este movimiento que mantiene su crecimiento y organización territorial en el Estado de México. Muchas gracias por su atención, soy Lupita Escobar y que gane México.
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0: Ya son exactamente las 11 de la mañana con 18 minutos, 11:18. Esto se llama Feliz, Feliz, es mi banda el mexicano.

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1: Ya son las 11 con 25 minutos. Es la música nuevecita, es Corazón Sin Cara.
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0: Ya son las 11 de la mañana con 28 minutos, 11:28. Oigan, felicidades a nuestros ganadores de boletos para Plaza Sendero. Es a Verónica Toribio Martínez. También a Abalicet, a Edo Machuca y Víctor Jesús Torres Olvera. Muchas, muchas felicidades. Tendremos más boletos. No se me vayan a desesperar, ¿ok? Cortesía de Cristal y de Mega. Conectamos tu vida, tu internet, tu TV interactiva y además tu telefonía. ¿Qué te parece? Ya son exactamente las 11 de la mañana con 28 minutos. ¿Qué les parece si vamos a una muy breve pausa y ya volvemos?
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0: Ya son las 11 de la mañana con 39 minutos. Se llama Costumbres. Es el buen Pepe Aguilar. Sí, escuchas el 933. ¿Cómo estás? Bonita mañana.
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0: en el 933. Felicidades a todos los ganadores de los boletos de Plaza Sendero para que vayan a ver al conjunto Primavera mañana. Los esperamos con la copia de su identificación a partir de las 11 de la mañana. ¿Okay? A todos los que ganaron, muchas felicidades. Tenemos pausa, no se vayan.
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0: señores.
1: Señoras y señores.
0: Este chiquitín ya se va. Muchísimas gracias. Al ratito nos escucharemos a las 6 de la tarde para que sigamos con muy buena música y con más boletos de Plaza Sendero, ¿sale? Felicidades a los ganadores. Se quedan con Brian O'Connor, que por cierto, él tiene más boletos, cortesía de Cristal y de Mega. 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Muchísimas gracias. Oigan, por cierto, si van a comer en familia hoy, disfruten su tarde, pásenla muy bien, no sé, hagan fiesta, hagan party, ¿sale? Así que nos escuchamos a las 6 de la tarde, cuídense mucho y pórtense muy bien.
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0: Tú propones un cambio sustancial en raciones de la comunidad. No puede una comunidad basarse en resentimientos, en odios y en descalificaciones. Por estar frente a ti, Señor, se requiere la paz. Frente a Dios debemos reconocer la verdad para sanar las heridas del pasado y poner las bases para el perdón y la reconciliación. Confías en la capacidad de tus seguidores para lograr la paz y emprender el camino en esperanza de la reconciliación. Con tristeza seguimos escuchando y conociendo los horribles crímenes que en una y en otra parte se cometen. Van directamente contra el mandamiento del Señor y contradicen toda humanidad. Señor Jesús, haz que comprendamos que la paz es algo que todos anhelamos.
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2: El ángel del Señor anunció a María
3: y concibió por obra del Espíritu Santo.
2: Dios te salve María, llena eres de gracia, el Señor es contigo. Bendita eres entre las mujeres y bendito el fruto de tu vientre, Jesús.
3: Santa María, Madre de Dios, ruega por nosotros los pecadores, ahora y en la hora de nuestra muerte. Amén.
2: He aquí la esclava del Señor.
3: Hágase en mí según tu palabra.
2: Dios te salve María, llena eres de gracia, el Señor es contigo. Bendita eres entre las mujeres y bendito el fruto de tu vientre, Jesús.
3: Santa María, Madre de Dios, ruega por nosotros los pecadores, ahora y en la hora de nuestra muerte. Amén.
2: Y el Verbo se hizo carne
3: y habitó entre nosotros.
2: Dios te salve María, llena eres de gracia, el Señor es contigo. Bendita eres entre las mujeres y bendito el fruto de tu vientre, Jesús.
3: Santa María, Madre de Dios, ruega por nosotros los pecadores, ahora y en la hora de nuestra muerte. Amén.
2: Ruega por nosotros, Santa Madre de Dios,
3: para que seamos dignos de alcanzar las promesas de nuestro Señor Jesucristo. Amén.
2: Oremos. Infunde, Señor, tu gracia en nuestros corazones, para que los que hemos conocido por el anuncio del ángel la encarnación de tu Hijo Jesucristo, por su pasión y su cruz, seamos llevados a la gloria de la resurrección, por el mismo Jesucristo nuestro Señor.
3: Amén.
2: Gloria al Padre, y al Hijo, y al Espíritu Santo,
3: como era en el principio, ahora y siempre, por los siglos de los siglos. Amén.
2: Ángel de Dios, que eres mi custodio, ya que la soberana piedad me ha encomendado a ti, ilumíname, guárdame, rígeme y gobiérname.
3: Amén.
2: Que el auxilio divino permanezca siempre con nosotros.
3: Amén.
2: Y la bendición de Dios Todopoderoso, del Padre, del Hijo y del Espíritu Santo, descienda sobre ustedes y les acompañe para siempre.
1: Amén. 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
1: Son las 12 con 2 minutos. Acá está Luis Ángel el Flaco. Se llama Vete, Vete. Buenas tardes.
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0: Oye, ¿vives en Capultitlán? Márcame a la cabina y te voy a dar tu boleto para que estés el sábado 13 con el Conjunto Primavera allá en Plaza Sendero, ¿eh? Atención, amigos de Capultitlán, márcame.
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0: Vives en Capultitlán, márcame 722-213-1389 y te voy a dar tu boleto, grítame la frase ganadora. Hola, Cristal, buenas tardes. Híjole, se me fue la llamada. Hola, Cristal, buenas tardes.
1: Yo escucho Cristal 93.3.
0: Hola, ¿cómo te llamas?
1: Noé.
0: Mi querido Noé, ¿en dónde me escuchas, Noé?
1: Aquí en Capotitlán.
0: Venga, manito, no me vayas a colgar, ya tienes tu boleto para estar con el conjunto Primavera. Va, no me cuelgues, mi querido Noé, por favor, manito.
1: Ok, gracias.
0: Venga, vamos a la pausa, ya volvemos.
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0: Momento de viajar con el grillito. Estás bien acompañado, amigo mío. Adelante, manito.
4: Gracias, mi querido Brian. Efectivamente, nosotros ya andamos con toda esta fiebre de el ajuste futbolera más importante que hoy da comienzo. Ya estamos viviendo la inauguración y en escasos minutos estaremos viendo el partido inicial entre la selección nacional y, por supuesto, la selección de Sudáfrica. Me encuentro con mi amigo Efren, que nos va a hacer una invitación en donde usted puede venir y comer algo rico, saborear algo rico, mientras está acompañado de todos sus amigos. Efren, bienvenido a Cristal 93.3.
5: Gracias, pues como lo dices, amigo, les hago la atenta invitación para que disfruten de esta gran fiesta del fútbol. Tenemos un dicho por aquí, el fútbol es de todos y para todos, así que vamos a estar de miércoles a domingo. Hoy la verdad, gracias a todos por su respuesta, ya tenemos totalmente lleno. No es por no recibirlos, pero ya no podrán estar. Muchas gracias a toda la gente que por su aceptación. Y aquí van a poder degustar, aquí van a poder ver el food, aquí también tenemos un segundo dicho. Aquí vamos a desayunar, comer y cenar fútbol.
4: Exactamente, nos encontramos nosotros en Paseo de San Isidro, a exactamente un ladito de la Plaza del Parque, muy, muy cerca del Centro Médico Toluca, espaldas del Home Depot, para mayor referencia. El lugar se llama Condesa Metepec, un lugar en el cual, bien lo dice Efren, ya está lleno, pero sigue llegando la gente. Esto es señal de que se va a poner buenísimo.
5: Sí, gracias. La verdad es que ya está lleno, bueno, pues como les digo, no nos imaginamos tanta respuesta, les agradecemos a todos, pero no va a ser un día, no va a ser un fin de semana, vamos a tener más días, vamos a tener más convivencia para que toda la gente lo disfrute.
4: Exactamente, van a poder disfrutar de muchos snacks, muchas bebidas y sobre todo el buen ambiente que se caracteriza aquí en Condesa Metepec. Efren, si tú me lo permites, vamos a una pausa y regresamos para tenerles más detalles y reiterarle la invitación a toda la gente que nos acompañe durante los próximos días, ¿vale?
5: Por supuesto, aquí estamos.
4: Regresamos a cabina.
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11: ¡Son las 12:14!
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2: Esta es pa' mi viejo, acá está Espinoza Paz, a las 12:19. Mándame tu WhatsApp audio, es 722-213-1389 y cuéntame dónde andas, dónde nos acompañas. Ahorita te cuento la pregunta de esta tarde del exitómetro, es 12:20 ya en Toluca.

0: 11:22. Oye, mándame tu WhatsApp audio al 722-213-1389 con tu saludo y me cuentas en dónde y con quién vas a ver el partido México contra Sudáfrica, ¿va? Mándame tu WhatsApp audio al 722-213-1389 y me cuentas ahí tu saludo y en dónde y con quién vas a ver el partido de México contra Sudáfrica. Vamos a la pausa y ya regresamos a las 12:23.
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0: Grillito, regresamos contigo, amigo querido, adelante.
3: Gracias, Ryan. Efectivamente, nosotros estamos ya con un ambiente a todo lo que da, bien acorde a esta justa mundialista, justa deportiva que estamos por vivir, mi querido Efren. Dentro de todo lo que podemos encontrar en Condesa Metepec, ¿qué es lo que la gente puede venir a disfrutar?
4: Pues mira, la verdad es que tenemos variedad en alimentos, tenemos choripanes, tenemos paella, tenemos taquiza, tenemos snacks, tenemos postres, tenemos una tiendita llena de cositas para los niños. Quiero recalcar que este ambiente es muy, muy, muy familiar, ¿eh? La verdad es que los invito a todas las familias, bueno, ya hoy no, hoy no,
3: estamos llenos,
4: muchas gracias, de verdad, no quiero ser grosero, no pierdan su tiempo. Estamos al máximo de capacidad, pero lo bueno de esta experiencia es que no va a ser un día, no va a ser un fin de semana, vamos a estar por aquí 30 y tantos días. Entonces, si no pudiste hoy accesar, si no pudiste hoy venir, vamos a tener otros días para que puedas disfrutarlo.
3: Exactamente, y sobre todo seguramente poder disfrutar de la selección nacional, ¿no? Esos partidos son muy emocionantes. Para que vengan a disfrutarlos, ¿dónde estamos ubicados? Y recordarles que son más de 30 días, como bien lo dice Fren, que pueden venir con todos los amigos a este food truck.
4: Sí, mira, estamos ubicados en la calle de Paso San Isidro, entre Vialidad Metepec y Melchor Ocampo. Para referencia, Home Depot de Metepec a un costado. Aquí hay estacionamiento, acceso gratis, estacionamiento gratis, y por ahí ya nos hicieron el favor unos vecinos de tienen un gran terreno por aquí, y aquí ya nos organizamos.
3: Exactamente, y aparte muy accesible todo, para que vengan en familia, como bien lo dice Fren, es un ambiente 100% familiar. En un ratito más regresamos para definir ya los últimos detalles, porque ya está a punto de dar inicio este partido inaugural entre la selección mexicana y Sudáfrica. Regresamos a cabina.
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1: Vamos a bailar con el grupo que le canta el amor. Acá está Brindis. Se llama Vas a Sufrir. Ya lo verás, corazón de melón, ¿eh? Ya verás.
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0: Zapeli, cuéntame en dónde y con quién vas a ver el partido de México contra Sudáfrica. Venga, te escuchamos.
1: Saludos, buenas tardes, soy el compi. Yo voy a ver el partido con mi gorda, con Carmela. Ya la mandé por mis caguamas y la botana.
0: Saludos para ti y para Carmela.
2: Saludos para Pedrito, que está chachareando aquí en San José Las Lomas, de parte de toda la banda chatarrera.
0: Un abrazo bien fuerte para ustedes. Oigan, vamos a la pausa, ya regresamos. Mándame tu audio, te escuchamos.
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0: A las 12:40, Grillito, te saludamos. Adelante, amigo.
5: Gracias, mi querido Brian. Pues solamente recalcar la invitación, no solamente para el día de hoy, sino que durante más de 30 días estaremos muy bien ubicados en Condesa Metepec, mi querido Fred.
6: Sí, gracias. Quiero agradecer a Condesa Metepec, que es un jardín muy bonito, pero realmente el evento se llama Food Fest Metepec. Food Fest Metepec, búsquelo en las redes, en todas las redes, TikTok, YouTube, Instagram, Facebook, y ahí en el Google Maps, qué hacer en Metepec, qué hacer en México, por aquí vamos a ver a 2-3 extranjeros.
5: Seguramente, Efren, fíjate que esta pregunta seguramente la tienen muchas de las personas que nos están escuchando. ¿Qué tan caro es el consumo dentro?
6: Fíjate que qué bueno que lo preguntas. No, es ahora sí que barato como la carne de gato. A diferencia de otros lugares donde quieren hacer su agosto, aquí no hay cover, aquí no hay cobro del estacionamiento, y aquí el mismo taco te cuesta lo mismo aquí que en la esquina de tu casa. Eso lo quisimos respetar mucho para que te vengas a, como les digo, a desayunar, comer, cenar fútbol, pero en un ambiente espectacular.
5: Exactamente, todo un fan fest mini. No, de chiquito, para que disfruten. Y no solamente te vengas con los amigos, es momento de que te traigas a toda la familia, que disfruten, que le vayas inculcando este tipo de eventos, Efren, a los más pequeños, ¿no?
6: Sí, ¿crees que una de nuestras prioridades son las familias? Son las familias, porque por todos lados podemos ver el fútbol donde sea uno de mis colaboradores, y para todos sale el sol. Pero aquí la verdad es que es un tema que les va a gustar a las familias. Por supuesto, tenemos el área de adultos, porque tenemos un DJ y eso, pero en general, esa es la primicia.
5: Pues recordarles que este lugar estará durante toda esta justa mundialista para que vengan a disfrutarnos.
6: Sí, los invitamos y espero que lo disfruten. Los veremos por aquí. Afortunadamente no es un día ni un fin de semana. Si hoy no pudieron, si etcétera, tenemos más.
5: Bueno, pues muchísimas gracias, Efren. Nosotros nos despedimos. Es momento de regresar a cabina.
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0: 12:51. Acá está Belinda con Los Ángeles Azules. Se llama Por Ella.
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0: 11:54. Mándame tu WhatsApp audio al 722-213-1389 y cuéntame en dónde y con quién vas a ver el partido México contra Sudáfrica. Venga, te escuchamos.
1: Hola, Brian, ¿cómo estás? Soy Feli Jesus Elufor. Ya estamos todo preparando para los ánimos para ver el partido y preparando la botana, Brian. Espero que te encuentres bien y esté con mi familia disfrutando de lo más sagrado. Gracias, Brian. Que tengas un excelente día.
0: Amigo mío, cuídate mucho.
2: Hola, buenas tardes. Yo voy a ver el partido con un hijo de los Chanfles, alias el Jaimito, la Chaloya, primera sección.
0: Eso, muy bien, amigo. Oye, vamos a la pausa, ¿eh? Mándame tu audio, ya regresamos.
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1: La 1:03, acá está la cumbia de El Son de Vainilla desde Jalisco para el mundo. Se llama Amours. Es la 1:03, mándame tu WhatsApp audio y cuéntame en dónde vas a ver el partido de México contra Sudáfrica, ¿eh? ¿Y con quién? Déjame escuchar.

0: mi padre. Acá está el señor José Luis Perales. Es la 1:06 en tu estación, el 933.
1: Noventa y tres punto tres.

0: La 1:11. Oigan, vamos a la pausa. Acuérdense que el próximo sábado 13 de junio, allá en Plaza Sendero, llega el Conjunto Primavera, el Grupo Quintana, Fidel Rueda, los Players, los Tex-Tex. Va a estar increíble, ¿eh? Tú no te lo puedes perder. Voy a tener boletos para que te quedes escuchando, Cristal, y puedas ir a este super mega baile allá a Plaza Sendero. La preventa de boletos allá en Plaza Sendero, para que vayas por los tuyos, ¿eh? Vamos a la pausa, ya volvemos.
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0: La 1:12.
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0: Va a estar delicioso, prepárate porque vamos a comer delicioso, papá, Tú, atento. Es la 1:17, vamos a bailar cumbia, acá está Kalimba y el cañaveral de Humberto Pavón. Se llama Lágrimas de Escarcha. Bailamos.

0: 1:24, vamos a la pausa. Oigan, hoy en punto a las 3 de la tarde, en vivo, no te puedes perder los grandes grupos con Yace, aquí a través de Cristal 93.3. Vamos a pausa, no nos tardamos, es 1:25, ya volvemos.
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0: ¿Qué? ¿Ya se acabó? Bueno, vámonos.
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Abeja Reina, acá está la original. Van a Limón de Don Salvador Lizárraga. Es la 1:38. Hoy en punto a las 7 de la noche. No se pueden perder el momento más romántico de la radio. El Solo para Enamorados, ¿eh? Juntos con Manuel Barrón. Va a estar increíble. Hoy en punto a las 7 de la noche. Ya es la 1:38 en Toluca.

0: con 42 minutos. El próximo sábado 13 de junio, Plaza Sendero, va a llegar el Conjunto Primavera, el Grupo Quintana, Fidel Rueda, los Flyers y los Tex-Tex allá en Plaza Sendero. La preventa de boletos es en Plaza Sendero para que vayas y compres los tuyos en preventa. Pero atención, porque en el próximo bloque voy a dar tu invitación para que puedas estar con ellos allá en Plaza Sendero. Ahorita te digo cómo te lo va a regalar, ¿eh? Ya regresamos, es la 1:42.
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0: Arrolladora y Grupo Firme.
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2: Se llama ¿Qué tal si eres tú, Prietita? Acá están los Tigres del Norte a la 1:54.

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0: vamos a la pausa a las 2:13. No nos tardamos nada, ¿eh? Ya regresamos a Cuerte, que a las 3 de la tarde llegan los grandes grupos al 933 con Jazz Quebec. Ya venimos.
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0: Vamos a bailar con Gali Galeano. Se llama ¿Cómo la quiero? ¿Cuánto la extraño? Salsa. ¿Te acuerdas?
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0: Ya volvemos, son las 2:25, no tardamos nada, mucho más para ti en este jueves 11 de julio del 2026. Ya vengo.
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8: Se llama Mis Mejores Deseos. Ellos son la banda Cuisillos. Son las 2:29.
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1: Son las 2:32. Márcame, terminando el bloque, si vives en Metepec. Y te voy a agarrar tu boleto para que estés allá en Plaza Sendero con el Conjunto Primavera el sábado 13 de junio. Si tú vives en Metepec, márcame y te doy tu boleto. 93.

en Metepec. Te voy a dar tu boleto, para que vayas a ver al Conjunto Primavera. Terminando esta canción, son las 2:39. Márcame y terminando esta canción, te doy tu boleto.

0: 2:42. Atención, vives en Metepec y me estás escuchando ahorita, márcame al 722-213-1389 o 722-213-1390 y grítame la frase ganadora completita. Yo escucho Cristal 93.3 y te doy tu boleto para que estés con el conjunto Primavera. Venga, hola Cristal, buenas tardes. Nadie por acá. Hola Cristal, muy buenas tardes. Híjole, tampoco nadie por acá. 722-213-1389 y 722-213-1390. Hola, Cristal, muy buenas tardes.
1: Buenas tardes, yo escucho sonido
0: cristal. ¡Ay, qué barbaridad! Acuérdense antes de cualquier cosa. Hola, Cristal, buenas tardes. Nadie por acá. Hola, Cristal, muy buenas tardes.
2: Yo escucho Cristal 93.3.
0: Hola, ¿cómo te llamas?
2: Aide Hernández.
0: ¿Qué onda, Aide hermosa? ¿En dónde me escuchas, Aide?
2: Metepec, Estado de México.
0: ¿Ahí vives, mi amor?
2: Claro.
0: Venga, ¿en qué colonia vives de Metepec, mi vida?
2: En Coachusco, en calle Vicente Guerrero, 711.
0: Venga, no me vayas a colgar, Aide, ya tienes tu boleto, ¿va? Porfa, regálame un minuto, Aide, no me cuelgues.
2: Adiós.
0: Porfa, va, y no me vayas a colgar, ¿eh?
2: No.
0: Vamos a la pausa, ya venimos.
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2: Es la boda del Huitlacoche, acá está Don Cari León a las 2:48.
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1: Muchas gracias, cuídense mucho, se quedan con Jazz de aquí hasta en punto a las 6. Nos escuchamos a las 9 en las mágicas noches de cristal. Y acuérdate que a las 10 de la noche hacemos tu enlace en vivo en este jueves, ¿eh? Los espero. Adiós.
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Purita, qué gusto poder saludarte. Bienvenidos, son los grandes grupos de cristal y vamos a arrancar con Don Bobby Pulido. Llegaste a mi vida. 3-1. Soy Yasquebec y es un placer acompañarte. Son los grandes grupos de cristal.

0: 3 de la tarde con 7 minutos. Buen provecho para quien está comiendo en casita, en el trabajo, en el taxi, en el transporte, donde sea que andes comiendo. Mi guapurita, buen provecho. 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Dos enamorados.
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0: 3 de la tarde con 11 minutos en el 93.3. Muy atentos que tendremos esta tarde dinámica para que vayas a disfrutar del evento de Plaza Sendero, Conjunto Primavera, Grupo Quintana, Fidel Rueda, los Players, los Tex-Tex, y todo eso va a ser este sabadito, así que muy atentos porque en un ratito estaremos platicándote la dinámica para ganar boletos. Vámonos a corte, regresamos. Bonita tarde, mi guapurita, buen provecho. Recibo tus mensajes de voz.
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0: la tarde con 16 minutos. Ay, qué risitas. Esa risa es inconfundible, única. Y es parte de ese sello característico de los guardianes del amor. El perro, el gato.
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0: 3:19, esto es de Pegaso. Cosas, cosas del amor.
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0: de la tarde con 26 minutos en el 93.3. Qué gusto saludarte, amigo Apurita. Linda tardecita, 19 grados centígrados la temperatura en la capital de altura. Pues bueno, muy emocionados. Termina este partido inaugural con a favor de México el marcador. 2-0. Gol de Quiñones y gol de Jiménez, que pues en este momento son tendencia en redes sociales, haciendo un excelente papel y bueno, consiguiendo sus primeros 3 puntos en esta fiesta del fútbol. Así que pues a todo el mundo que anda muy feliz y contento con esto, yo creo que todos los mexicanos, ¿no? Nos da gusto que hayan conseguido estos 3 puntos. Es la primera vez que México gana en un partido inaugural y que gana pues así, con esta ventaja. Padrísimo. Bueno, nosotros te escuchamos, te saludamos y continuamos disfrutando de los grandes grupos. Hola.
1: Hola, Jazz. Buenas tardes. ¿Me puedes mandar un saludo para mi hermana María Félix, que está cumpliendo años, de parte de sus papás, hermanas, hermanos y de la familia López, que la queremos mucho? ¿Te puedes complacer con una canción de Brindis? Te escuchamos aquí en el Cuesillo, Jazz, y que tengas una bendecida tarde.
0: Hola,
1: Jazz.
0: Hola, mi amor. Buena tarde. Algo de Priscila y sus balas de plata, por favor.
2: Hola, Jazz. Buenas tardes. Soy Lili Tobar. Por favor, ¿me puedes poner la canción El Sheriff de Chocolate para dedicárselo a mi hermana Vicky Tobar, que el día de ayer ya salió del hospital, la dieron de alta y pues ahorita está en casa?
0: 93.3. Ok, gracias a ti, Lili. Saludos también para mi Yeye preciosa y a Miguelón. 1028 Whiskas. Ah, tiene 1028, ¿a poco? O sea que es el chofer, ¿no? De ahí, ¿o qué onda? Whiskas, 1028 Whiskas. Excelente. Saludos, Miguelón, y a mi Yeye preciosa que también anda acompañándonos esta linda tarde. Vámonos a corte, regresamos. 328 en cristal.
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0: 3 de la tarde con 42 minutos en el 93.3. Te saludamos, encantados esta tardecita. Hola, ¿quién es?
1: Hola, muy buenas tardes.
0: Hola.
1: A todos, quisiera que me complaciera con un saludo para mi maestro albañil José Luis García, que se encuentra trabajando en la obra, y también que lo complaciera con una canción de Yo Quiero Ser el Dueño de Tu Amor, por favor, muchas gracias.
0: Yo quiero ser, es este de...
2: Hola, ya, yes, buenas, ¿no?, tardes. Oye, ¿me puedes mandar un saludo para la familia Santa María Ortega, para la familia Santa María Valdés, en especial a Cachito, que nos escuchan en la Teresona, de parte de la señora Margarita? Y nos puedes poner una canción de liberación, la de ¿Cómo estás tú?, por favor, gracias.
0: Hasta la Teresona, saludos.
3: Hola, Jazz, buenas tardes. Buenas, ¿me puedes complacer con una canción de Bronco, Atrapado, para Ana Laura?
0: Ana Laura, gracias por estar escuchándonos, amiguita. Hola.
4: La de Siento, Carranco, La Carretera, ¿Dónde está?
0: 3:43, vamos a corte.
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1: Julio 13, Sendero Toluca, Primavera, Fidel Rueda, Quintana, Blayes, Texas. 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

Y vamos a cerrar los grandes grupos con Brindis. Es el grupo que le canta el amor. Te esperaré. No te vayas, hay dinámica para boletos de primavera en Plaza Sendero este sabadito 13.

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1: Las 4:05, Montes de Durango, solo dejé yo a mi padre. Bonita tarde, buen provecho, si apenas estás comiendo. Que la pases bonito, mi guapurita, en esta linda tardecita.

0: Las 4 de la tarde con 12 minutos en el 93.3. Qué gusto estar acompañándote, mi guapurita. Tardecita nublada, 19 grados centígrados la temperatura en la capital de altura. Y además, una tarde bastante tranquila, ¿no? El tráfico muy, muy tranquilito. Hasta parece fin de semana, caramba. Ok, bueno, qué gusto poder acompañarte en esta linda tarde. ¿Qué andas haciendo? Cuéntame, platícame.
1: Hola, guapurita hermosa.
0: Hola, mi amor.
1: Jueves. Hermosa, saludos a Gabrielito, que estamos acá afuera trabajando un pedacito de milpa.
0: Ah.
1: Mujer, como hoy no tuvimos clases, pues nos levantamos muy tarde y hasta ahorita nos estamos reportando.
0: Perfectísimo, mi Gabrielito precioso y su mamita, que andan ahí en actividades en la milpa. Pues sí, hoy se ocupa para hacer diversas actividades que no hacemos normalmente porque los peques pues andan ahí de traviesillos, ¿no? Mi peque, preciosa.
2: Hola, hola, Millas.
0: Hola.
2: Buenas tardes.
0: Hello, hello.
2: Oye, Millas,
0: hey.
2: ¿Qué crees?
0: ¿Qué?
2: Pero, ¿qué crees?
0: ¿Qué?
2: ¿Qué crees?
0: ¿Qué?
2: ¡Que ganó México! ¡Sí!
0: ¡Sí!
2: Y aquí andamos a la orden. Bueno, soy Dominique, bye, que tengas excelente día. Bye.
0: Ay, sí, qué emoción. La verdad es que sí, todos los mexicanos debemos estar contentos. Ya se ganó el primero. Vámonos a corte 413.
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0: Las 4:17, Samurai, los guerreros del amor, de sus grandes éxitos, Ya no vives en mí.
4: Noventa y tres punto tres.

0: Las 4:21, Luis Ángel el Flaco. Vete, vete.
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1: Las 4:25, es la original banda de Limón de Don Salvador Lizarra. Esta se llama Al Menos, en el 93.3. Muy bonita tarde, 19 grados centígrados, ya llueve en algunas zonas de la capital. Por favor,

0: Las 4 de la tarde con 27 minutos en el 93.3. Contigo en esta tardecita de lluvia ya en algunas zonas. Hola, hola, Jazz. Muy buena tarde. Te saludo desde aquí, desde Santana. Por favor, ponme una canción del Recodo. La ponemos con muchísimo gusto. Aquí andamos sobre las 5:07. Andamos, andamos. Y no nos vamos hasta que la hagamos a todos mis hijes en navegación terrestre. Pues que ya terminando el partido y ahora sí, a corretear la chuleta, porque pues aquí no se pierde. 4:28, vámonos a corte.
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0: La tarde con 32 minutos, la voz de Rubí Escobar. No, no se pueden enterar.

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1: Oye, si tú andas estudiando la prepa y te gustaría estudiar la licenciatura de gastronomía y quieres estar presente en este curso de parrilleros que Cristal y Grupo Colegio Mexiquense tienen para ti, déjame tus datos en el WhatsApp 722-213-1389 y participa, porque vamos a disfrutar y vas a poder además disfrutar y aprender muchísimas cosas en este curso parrillero. Este es de Sergio Vega. ¿Quién es usted?

0: 4 de la tarde con 42 minutos en el 93.3. Fíjense que nuestro país ha sido sede de, bueno, con esta, tres veces que ha sido sede, pues, de esta fiesta del fútbol tan importante que estamos viviendo en estos días. Primero fue en 1970, luego en 1986 y ahora en 2026. Y eso lo convierte en el primer país en albergar tres veces este torneo, esta fiesta de fútbol. Así que bueno, pues haciendo historia, ¿no? Nuestro país. ¿Qué andabas haciendo? ¿Qué edad tenías en 1986? Vámonos a la fiesta anterior. ¿Y qué recuerdas? Y si es que recuerdas algo de esa época, mándame un mensajito de voz. 722-213-1389. ¿Qué edad tenías en 1986 y qué recuerdas de esa época? Participa, porque de esta manera estarás participando también por los boletos del Conjunto Primavera, Grupo Quintana, Fidel Rueda, los Players y los Tec-Tex. Esto va a ser este sabadito 13 de junio en Plaza Sendero. Allá mismo están a la venta, la preventa de boletos y las cortesías exclusivas aquí en el 93.3 y esta tardecita, para que participes por estas cortesías dobles. ¿Qué edad tenías en 1986 y qué recuerdas de esta época? Mensajito de voz al WhatsApp y datos completos.
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0: En 5 minutitos serán las 5 de la tarde en el 93.3. Te saludo, te escucho. Hola, ¿qué tal?
1: Buenas tardes, guapurita. En la tarde lluviosa, pues hace 40 años tenía yo exactamente 10 años. En esa fecha, cuando fue el mundial aquí de la selección, mi recuerdo es cuando la selección de Brasil. Esa ocasión hubo un entrenamiento ahí en la fábrica. Bueno, voy a meter un pequeño gol. En la fábrica de Barcel, ahí sobre Toyocan, había un campo de fútbol y ahí llegó a entrenar la selección de Brasil. Tuvo un entrenamiento ahí en ese tiempo, en el Mundial del 86.
2: Hola, hola. Habla Víctor Manuel Cortés, aquí sintonizando Radio Cristal como siempre. En el 86 tenía 10 años y qué recuerdo, pues el gol de Manuel Negrete, claro que sí, la mano santa de Diego Armando Maradona. Híjole, qué momentos tan bonitos. Era una algarabía en todo México, pues fue la sede pero completa del Mundial. Saludos.
0: Gracias, bonita tarde. Hola, hola.
3: Hola, Jazz, buenas tardes. Pues yo recuerdo, bueno, en el 86 yo tenía 17 años y recuerdo que criaba yo mi primer hijo. Recuerdo que tenía 6 meses y le compré sus playeritas de México 86. Ay, hoy mi hijo tiene 40 años ya. Eso es lo que recuerdo. Linda tarde. Gracias.
0: Ay, sí, se ven muy preciosos los pequeñitos con su playerita. Gracias a la gente que está participando con nosotros en nuestra dinámica de esta tarde. ¿Qué edad tenías en 1986 y qué recuerdas de esa época? Para participar por los boletos, déjame tus datos, nombre completo, colonia, para saber a quién le vamos a regalar los boletos. Es bien importante los datos. Vámonos a corte, regresamos, 2 minutos y las 5.
4: Vamos con mucho entusiasmo en el alma, vamos al mundial.
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1: Las 5:07, Vicente Fernández, cuando yo quería ser grande.
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0: tarde con 10 minutos, nene malo. ¡Ey! Oigan, está lloviendo bastante fuerte. Bueno, como que de repente, aquí por lo menos en el centro, como que de repente arrecia y luego se queda el chipi chipi y otra vez se descarga la nube y así andamos con truenos y relámpagos, tormenta eléctrica en la capital de altura. Maneje con precaución, con cuidadito, prenda sus luces, sus faritos de antiniebla para que vayamos todos en paz, por favorcito. Hola, hola Jazz, muy buenas tardes. Saludos, aquí se está lloviendo, por favor, mándanos un saludo, ingenieros en navegación terrestre. Gracias por la foto, sí se ve que está tremendo el aguacero. Mi chivita también me manda una foto, dice, está cayendo un aguacero de... de a toda. Casi me agarra el agua y dice, se hubiera mojado mi ropa que lavé. Pues ni hablar, y luego es bien complicado, güey, en estos días que hace que tenemos este... esta depresión tropical, este ciclón, pues, es bien difícil que la ropa se seque, mi chivita. Qué bueno que la alcanzaste a meter, hombre. 5:11 en el 933.
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8: Pendientes para las comidas que tendremos para festejar, apapachar y consentir a los papis de cristal. Muy pendientes. 5:16 p.m. Esto es de Tranzas. Una buena salsita para esta tarde lluviosa. Y un nuevo amor.
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0: Mi nuevo trauma se llama tú. Melissa Robles y Los Ángeles Azules. Las 5:19, que por cierto, Los Ángeles Azules tuvieron una participación hoy en esta gran inauguración. Pues ellos bien, ¿no? Ay, Beli.
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1: Las 5:23, Guardianes del Amor y Bronco.
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0: la tarde con 26 minutos en el 93.3. Es este sabadito en Plaza Sendero. Estaremos disfrutando de El Conjunto Primavera. ¡Ay, esa no! Esa no, que hasta el cielo está llorando por la culpa de Tony Meléndez. El Conjunto Primavera, Grupo Quintana, Fidel Rueda, Los Players, Los Tex-Tex, preventa de boletos en Plaza Sendero y las cortesías. Pues ya las cortesías aquí en el 93.3, que por cierto ya son las últimas. Ya estamos mandándole mensajito a aquellos que están participando, que participaron con su audio, con la dinámica, y dándole las indicaciones para que puedan venir por sus cortesías, ¿ok? A través del WhatsApp, la gente que participó, felicidades a los que ya ganaron, y bueno, todavía nos faltan algunos más, muy pendientes. Vámonos a corte, regresamos 5:27, recuerda Plaza Sendero, ya es este sabadito 13, ahí estarán los Max. Máximos exponentes del norteño sax, El Conjunto Primavera.
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25: Hola, ¿cómo está? Les saluda Alejandra Cruz y esta es la información que tiene que conocer. El secretario de Educación Pública, Mario Delgado, informó que el gobierno federal mantiene reuniones de trabajo de manera constante con la Coordinadora Nacional de Trabajadores de la Educación. Además, ha abierto espacios para que los docentes participen en la construcción de la reforma que sustituirá la unidad del sistema para la carrera de las maestras y los maestros.
26: Vamos a hacer una consulta. Escuela
0: escuela por escuela, maestro por maestro, para que ellos decidan esta nueva relación entre el Estado y el magisterio, donde prevalezca los derechos laborales, la transparencia y erradiquemos cualquier posibilidad de caer en los vicios que había en el pasado.
25: La presidenta Claudia Sheinbaum informó que en su llamada del día de ayer con el presidente de Brasil, Lula da Silva, acordaron firmar un convenio entre Pemex y Petrobras para trabajo conjunto en exploración marítima de aguas profundas y ultraprofundas. También comentaron las protestas ocurridas en Brasil durante el Mundial de 2014, a raíz de las movilizaciones actuales en México previas a la inauguración de la justa deportiva. La Suprema Corte determinó por unanimidad que los jueces deberán considerar la opinión de niñas, niños y adolescentes en liquidaciones de bienes por divorcio de sus padres cuando se afecten derechos como vivienda o alimentos. El criterio, propuesto por la ministra Loretta Ortiz, se originó en el amparo de un adolescente para evitar la venta del departamento donde vivió 11 años, parte de la sociedad conyugal de sus padres. La Oficina Nacional de Administración Oceánica y Atmosférica de Estados Unidos informó que se formó El Niño en el Pacífico tropical. Se espera que sea un fenómeno fuerte y duradero con temperaturas del mar arriba del promedio. La oficina, con sede en Miami, prevé que pase de nivel moderado a fuerte en otoño, con 63% de probabilidad de que el agua supere en más de 2 grados centígrados lo normal en su zona de impacto.
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1: 5:36 PM en nuestra página oficial de radiocristal.mx, ahí en el podcast de Los Íntimamente. Ahí encuentras este súper especial de Pequeño Musical que tuvimos este fin de semana pasado, que está y quedó de lujo.
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1: Esto se va a ir.

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1: La 538 es Brindis. ¿Por qué eres tú?
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0: En el 93.3, mucha precaución, en la zona de Toyocan está lloviendo intensamente. Ya ven que ahí solamente se puede ocupar el carril del medio casi casi porque se inunda bastante feo. Y bueno, por aquí nos están mandando un video donde ya se encuentra algo colapsado. Por favor, maneje con absoluta precaución y donde quiera que estés, mi guapurita, si está lloviendo fuerte, si hay tráfico o algún reporte vial que desees compartirnos, a tus órdenes. 722-213-1389-90, líneas en cabina, y en el WhatsApp 722-213-1389.
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0: Las 5 de la tarde con 47 minutos, don Vicente Fernández y el Recodo. Es la diferencia.

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1: Se llama Aliado del Tiempo, Mariano Barba.
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0: gracias por tu escucha, mi guapurita. Nos escuchamos mañana a las 5 de la mañana para seguir disfrutando de la buena música de Cristal. Tenemos dinámica, pregunta, enlaces para festejar o felicitar a tu cumpleañero. Y aquí te espero desde las 5. Soy Yasquebe y ha sido un placer acompañarte. Vámonos, godines, porque, bueno, los pocos godines que fueron hoy. Vámonos porque está lloviendo bien fuerte y el viajecillo va a ser largo. Te quedas en la compañía de Manuel Barrón. Con permiso, buena tarde.
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0: Adora. ¿Qué pasa, chiquillos? ¿Cómo están? Muy, pero muy buenas tardes. Nubladas, lluviosas, húmedas. Ya se va a la Becker, soy su amigo Manuel Barrón. Bienvenidos. Iniciamos esta hora con la Arrolladora.
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